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5: ¿Qué tal, amigas y amigos auditores? Les saluda el periodista Alejandro Aguilera García. Vamos a resumir el acontecer noticioso de este día para que ustedes estén bien informados de lo que ha acontecido en Talca y en las 30 comunas que conforman nuestra región del Maule. Desde este instante estamos en línea. Bienvenidos.
6: Vecinos de la ruta L11 en el tramo que une Linares con el límite con la comuna de Colbún, conocido como Camino a Panimá, se reunieron los encargados de la ejecución del proyecto de mejoramiento de la vía para conocer los alcances de la iniciativa, que alcanza el 5% de avance físico y se prolongará hasta el primer semestre del año 2028. En la ocasión, profesionales de la Dirección de Vialidad y la empresa a cargo de los trabajos entregaron detalles y respondieron las inquietudes de la comunidad, las que apuntaban principalmente a los accesos a sus predios, el estado de avance de las expropiaciones y el desarrollo de los distintos frentes de trabajo. Una jornada marcada por la competencia, el compañerismo y el espíritu de cuerpo vivieron las 6 compañías del Cuerpo de Bomberos de Constitución con la realización de la Copa Centenario, actividad desarrollada en las canchas del sector de Quibolgo de Empresa Arauco y que permitió recuperar una antigua tradición de ejercicios entre compañía. La iniciativa impulsada por la comandancia y los capitanes de las 6 compañías contó con el respaldo de los respectivos directorios y la facilitación del recinto por parte de la empresa Arauco, haciendo posible este encuentro en el que voluntarios y voluntarias pusieron a prueba sus habilidades, preparación y capacidad de trabajo en equipo. Con la presentación de resultados del programa y la entrega de certificaciones a sus participantes, se realizó la ceremonia de cierre del Diplomado en Inteligencia Artificial para la Gestión de Proyectos con Impacto Sostenible, iniciativa impulsada por el Comité de Desarrollo Productivo Regional de Corfo, la Dirección de Innovación y Transferencia de la Universidad Autónoma de Chile y CODESER. La actividad se llevó a cabo en el Salón de Arte de la sede central de la Universidad Autónoma de Chile, sede Talca, y culminó con un espacio de networking orientado a fortalecer vínculos y promover la colaboración entre distintos actores del ecosistema regional. El subsecretario de Agricultura, Francesco Venecian, junto al director nacional del Servicio Nacional de Migraciones, Fran Sauerbaum, se trasladaron hasta Curicó para encabezar una jornada informativa dirigida a empleadores, productores, empresas agrícolas, contratistas y actores del sector, orientada a abordar los principales requisitos para la contratación de personas trabajadoras migrantes en la próxima temporada agrícola 2026-2027. Muy bien, amigas y amigos auditores, vamos a hacer una breve pausa comercial, porque estamos entregándoles el resumen informativo de este día a través de las ondas de Radio Mágica y Amiga. Nos vamos y ya volvemos.
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6: Ya estamos de regreso con las noticias, con el resumen informativo de cada día que ha sido preparado por nuestro departamento de prensa y difundido a través de las ondas de Radios Mágica y Amiga. Con el objetivo de disminuir el gasto del bolsillo de las familias y aumentar la cobertura de medicamentos más baratos, la ministra de Salud, May Chomaly, anunció la adhesión de los 421 locales de farmacias ahumadas a la ley Senabat. Esta incorporación convierte a Farmacias Ahumadas en la segunda cadena de farmacia en sumarse a la iniciativa, permitiendo aprovechar su extensa red de sucursales en todo el país para aumentar la cobertura de la ley Senabat para la venta de medicamentos más baratos, lo que permite ampliar la cobertura a 1.703 farmacias adheridas en todo el territorio nacional. El Congreso Nacional despachó a ley las reglas del uso de la fuerza RUF, luego de que ambas cámaras aprobaran el informe de la comisión mixta que resolvió las diferencias del proyecto. La iniciativa, que lleva más de 3 años de tramitación, establece un marco legal para regular el uso de la fuerza por parte de carabineros, la policía de investigaciones y las fuerzas armadas en determinadas circunstancias. El diputado Benjamín Moreno valoró la aprobación de la normativa, señalando que representa un avance en el respaldo institucional a quienes cumplen funciones de seguridad, especialmente frente a los desafíos que enfrenta el país en materia de delincuencia y crimen organizado, manifestó el legislador. Los parlamentarios Eric Gross y Germán Verdugo advirtieron por la sustracción de medidores de agua, luminarias, cables, baterías y otros elementos en distintas zonas del país. Los legisladores apuntaron a fortalecer la coordinación policial, identificar los puntos donde terminan los materiales robados y determinar si existen bandas dedicadas a su sustracción, acopio y posterior comercialización. Los parlamentarios reforzaron sus gestiones para abordar el robo de elementos de infraestructura y servicios básicos, fenómeno por el cual ya habían solicitado durante este año un catastro nacional de medidores de agua sustraídos. La Universidad Católica del Maule ha sido acreditada oficialmente en el nivel de excelencia por un periodo de 6 años por parte de la Comisión Nacional de Acreditación. De manera unánime, los integrantes de la comisión respaldaron la calidad del proyecto educativo e institucional de la UCM en todas sus áreas. Su rector, el doctor Claudio Rojas Miño, expresó su gratitud y felicitó a toda la comunidad universitaria por el despliegue realizado durante más de 1 año y medio de trabajo continuo en la elaboración del informe de autoevaluación y las etapas evaluativas.
5: Muy bien, amigas, amigos, auditores, así hemos hecho un recorrido, ¿no es cierto?, por las principales noticias que han ocurrido en Talca y la región del Maule en este día. Gracias por informarse con nosotros, que tengan una muy buena noche. Felicidades.
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0: Radio Mágica le indica la hora.
1: 21 horas, 28 minutos.
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1: 21 horas, 58 minutos.
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1: ¿Cómo están, amigas, amigos, auditores? Tengan todos ustedes muy buenas noches. Realmente es un agrado el poder invitarles a compartir la noche, la música, la conversación, los poemas, los pensamientos, toda esta cosa rica después de haber tenido una jornada de trabajo intensa. Saludamos a quienes nos acompañan en distintos puntos de la capital de la región del Maule y más allá de las fronteras de nuestra región. Amigas y amigos auditores, bienvenidos entre amigos.

La música más romántica se da cita cada noche de lunes a viernes en este horario a través de las ondas de Radio Mágica y Amiga. Queremos ser compañía en su hogar, en su lugar de trabajo, en su vehículo o en el lugar donde usted se encuentre. En este día viernes, estamos a 9 de octubre del 2026, el Santoral nos ha recordado hoy a Dionisio. Felicidades, como también un cordial y afectuoso saludo para quienes han celebrado hoy el día de su cumpleaños. Sigamos disfrutando del romanticismo de la noche en la antesala de este largo fin de semana. Siempre entre amigos.

Hay dos maneras de difundir la luz: ser la lámpara que la emite o el espejo que la refleja. Un profundo pensamiento para compartirlo entre amigos. Muy bien, amigas y amigos, auditores de la región del Maule, de la zona central del país donde llega nuestra potencia técnica y musical. En esta noche estamos acompañándoles con la exquisitez de la música romántica a todos ustedes que diariamente y fielmente están con nosotros. Entre amigos.

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Estamos entre amigos, a través de las ondas de radios mágicas, de Radio Amiga. Todos los días de lunes a viernes, en este horario, nos reunimos románticamente para compartir la música entre amigos.

Entre las curiosidades, amigas y amigos auditores, cabe la pregunta, ¿por qué el ser humano usa preferentemente la mano derecha? Este es un dilema que han debatido largamente los estudiosos del comportamiento humano. En todo caso, existe una teoría tan curiosa como sensata a la vez, que en definitiva ofrece una explicación razonable. En los tiempos en que el hombre comenzaba a civilizarse y que en las guerras se combatía cuerpo a cuerpo, lo más conveniente o aconsejable era manejar el arma con una sola mano, dejando libre la otra para cubrir o proteger las áreas más delicadas y sensibles del cuerpo. De acuerdo a esta hipótesis, se prefería la mano derecha para empuñar una espada, porque con la otra se sostenía un escudo que resguardaba el corazón y los pulmones, órganos vitales para la sobrevivencia. Esta costumbre, que nació natural y espontáneamente y que es obvia, consecuencia del sentido común, se transmitió por siglos de generación en generación hasta que terminó por universalizar la práctica de emplear con preferencia la mano derecha. Esta es una interesante curiosidad para compartirla entre amigos.

0: Radio Mágica le indica la hora.
1: 10 de la noche, 29 minutos.
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3: Y ya estamos de vuelta con más Entre Amigos, con la conducción de Alejandro Aguilera García.

música, los poemas, los pensamientos, la conversación, la reflexión, todo aquello que hace más propicia, amigas y amigos auditores, la noche después de haber trabajado intensamente durante el día. Qué rico es acostarse y escuchar música, no tener la vista fija en nada, sino que simplemente a través de nuestros oídos deleitarse con esta música que ya empieza a sonar entre amigos.

Recuerda que a veces el silencio es la mejor respuesta. Qué gran pensamiento para compartirlo entre amigos.

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Entre amigos. Qué lindo es cuando nos juntamos los amigos, ¿eh? ¿Qué hacemos los amigos cuando nos juntamos? Además de mirarnos, de querernos, de preguntarnos cómo nos ha ido en la vida, ¿no es cierto? Es muy importante mantener este lazo. La amistad es una de las pocas cosas que libremente en la vida elegimos. Por eso decimos que un amigo es un hermano escogido. No lo olvide, ¿eh? Estamos a esta hora entre amigos.

Me divorcié. Sí. Desde hace mucho tiempo me divorcié de la amargura, de la tristeza, de la envidia y del egoísmo, de los rencores, de las malas caras, de pensar mal de los otros, de las clasificaciones burdas y baratas de los seres humanos. Me he divorciado de la soledad, de la ignorancia espiritual, de la hipocresía, de la falta de sensibilidad. Me he divorciado de la mediocridad, de la arrogancia y petulancia, de los atropellos, de pensar que yo soy el mejor que los demás. Me he divorciado de todo lo negativo que pueda privarme de ser una persona feliz y honesta conmigo misma. Así que estoy soltero de esos males, de esos malos sentimientos, casado con la felicidad a la cual prometo serle fiel por el resto de mis días. Es rico ser feliz y vivir esperando el nuevo día, con expectativas de crear sueños para luego despertar y comenzar a realizarlo. Encontrar muchos amigos que están por estos rincones esperando que lleguemos y digamos algo bueno. Soy feliz de poder hacer la diferencia aún en la distancia. Saber que con mis palabras pude hacer sentir bien a alguien, que puedo extender mi mano y ayudar sin hacer tanta pompa. Simplemente soy feliz de estar vivo y poder escribir esta nota. Soy feliz de poder encontrar este hermoso sentimiento en cosas tan triviales o banales para algunos y tan especiales para mí. No, no soy extraterrestre, solamente soy un ser humano como todos.

Entre amigos desde la ciudad de Talca, que es la capital de la región del Maule, para toda la zona centro-sur del país, o usted que a través de las plataformas, ¿no es cierto?, nos escucha en diferentes lugares de Chile y del mundo, queremos saludarle y ofrecerles esta música para disfrutarla entre amigos.

0: Radio Mágica le indica la hora.
1: 11 de la noche, 5 minutos.
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entre amigos. No olvide, ¿eh? Un amigo para mantenerlo, hay que quererlo, hay que cuidarlo, hay que estar atento a lo que le pasa, a lo que le ocurre, ¿no es cierto? Llamarlo. Ahora tenemos la tecnología a nuestro servicio que nos permite estar cada día más y mejor entre amigos.

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El único símbolo de superioridad que conozco es la bondad. ¡Qué gran pensamiento para compartirlo entre amigos!

Qué lindo, ¿eh? Entre amigos. Cuando ideamos este programa, cuando lo presentamos, cuando lo planificamos, dijimos qué mejor nombre que ponerle Entre Amigos, ¿no es cierto? Cuando los amigos nos juntamos, nos reímos, a veces también lloramos, soñamos, en fin, tantas cosas, ¿eh? Sigamos disfrutando a esta hora románticamente de la música Entre Amigos.

Entre amigos, de lunes a viernes en este horario, a través de las ondas de Radio Mágica y Amiga, queremos llegar a todos los hogares de la séptima región del Maule, como también más allá, donde llega nuestra potencia técnica y musical. Ya está listo, iluminado nuestro escenario gigante para saludar a los próximos invitados musicales, Entre Amigos.

Amigas y amigos auditores, ¿por qué las personas cuando se saludan estrechan la mano derecha? Fíjese que el apretón de manos es un gesto de saludo, de aceptación, de compromiso que se remonta más allá de la antigüedad clásica. Los hebreos y los griegos antes de Cristo ya lo empleaban. En la actualidad, estrecharse las manos representa un gesto amistoso de aceptación mutua y de confianza. La mayoría de los investigadores de la comunicación gestual ha llegado al convencimiento de que en sus orígenes el apretón de mano equivalía a un gesto de no agresión entre dos personas. Cuando el saludo de mano se lleva a efecto a través de la derecha, y es precisamente con la diestra mientras la cual se empuñan las armas con mayor destreza, salvo los zurdos, esta actitud implicaba un mensaje tácito. El no llevar un arma en la mano derecha significaba que no existía ninguna intención de usarla, ni tampoco ánimo de agresión. El apretón de manos hasta más o menos la década de los años 40 del siglo XX era una costumbre netamente masculina. En siglos anteriores no se les ofrecía la mano a las mujeres en señal de saludo porque no se las consideraba peligrosas y porque no era usual que portaran arma, salvo algunas escasas heroínas de ficción de novelas de capa y espada. Interesante curiosidad para compartirla entre amigos.

0: Radio Mágica le indica la hora.
1: 11:36 PM.
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3: Y ya estamos de vuelta con más Entre Amigos, con la conducción de Alejandro Aguilera García.

Estamos a esta hora compartiendo la música a través de las ondas de Radio Mágica y Amiga. Desde Talca, que es la ciudad capital de la región del Maule, para toda la zona central del país, donde llega nuestra potencia técnica y musical, el romanticismo de la noche entre amigos.

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La música que le canta al amor, la música que le canta también al desamor, la música que le canta al recuerdo, a la nostalgia, se da cada cita en la noche de lunes a viernes en este horario. 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

Por muy larga que sea la tormenta, el sol siempre volverá a brillar entre las nubes. ¡Qué gran pensamiento para compartirlo entre amigos!

Muy bien, amigas y amigos auditores. ¿Cómo ha pasado la noche? Ya tenemos que despedirnos. Ha sido muy grato el poder compartir con ustedes la noche, el romanticismo. Esperamos que en cualquier lugar donde usted se encuentre, a lo mejor ya se apresta para descansar, para dormir, para mañana iniciar la jornada nuevamente. Queremos agradecerle su sintonía. Muchas gracias, muy buenas noches y felicidades para todos.

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1: 0:10.
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1: 0:29.
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1: 0:59.
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1: 1:29 a.m.
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0: Radio Mágica le indica la hora.
1: 2:00 a.m. en punto.
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1: 2:29 de la mañana.
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1: 3:00 a.m. en punto.
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1: 3:29 a.m.
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1: 4:01.
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1: 4:29 a.m.
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1: 4:58 p.m.
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1: 5:30 a.m.
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1: 6:02.
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1: 6:31 a.m.
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1: 6:58 a.m.
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1: 7:31 a.m.
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1: 7:59 a.m.
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1: 8:29 a.m.
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1: 8:58.
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1: 9:30 a.m.
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2: 9:58 a.m.
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2: 10 de la mañana, un minuto.
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0: La revolución de la alegría acá en nuestro Conversemos de hoy sábado, junto al profe Guillermo y a Víctor Avendaño en los controles. Vamos a compartir lo que ha sido el aniversario de la comuna de San Clemente. Recuerdo 162 años de vida de nuestra comuna, celebrando ahí con desfile, acto y ceremonia, donde fueron destacados algunos de nuestros auditores, ya les vamos a estar contando. También estamos ahora el fin de semana con ramadas y show cada día, así es que también les vamos a contar quiénes van a estar, vamos a hablar de aquello y también vamos a realizar en un ratito más nuestra cadena de amor para acompañar a todas esas personas que nos escuchan sábado a sábado. Ya estamos cerca de entrar a los 30 años de programa, no es algo poco, es una alegría muy grande para nosotros. También estamos de aniversario como programa de radio durante este mes, el 23 de octubre. Cerramos ya los 29 años y damos inicio el día 24 con el primer programa del año 30 de este Conversemos. ¿Cómo está, profe? Buenos días.
1: Hola, Cecilia. Buenos días a todos nuestros amigos y amigas que cada sábado nos siguen, ¿cierto? En este día sábado estamos ya a 10 de octubre y, como decía Cecilia, en plena celebración de nuestro 162 aniversario como comuna de San Clemente. Y esta primavera, Cecilia, aquí es un poquito veleidosa, de repente cae agua, de repente hace frío. Ahora está agradable, relativamente agradable, está entre parcial nublado. No se espera lluvia para hoy día, de acuerdo al pronóstico, pero sí para el lunes, y mañana parece que va a haber parcial nublado, así que esta primavera que nos tiene así medio raro.
0: Bueno, y esa es la invitación a disfrutar de las fondas, de las fiestas de aniversario en la comuna de San Clemente, para todos nuestros vecinos de acá, de la región del Maule, que quieran venir a compartir, a pasarlo bien. Nosotros tenemos la actividad precisa. Contarles además que el día 24, el otro sábado, ¿cierto? Un sábado por medio más. En dos semanas más, si Dios quiere, vamos a compartir una torta, algún tecito, por ahí un cafecito con nuestros auditores en la celebración de la entrada a los 30 años del Conversemos. ¿Qué tiene que hacer para participar? Primero ser nuestro auditor, ¿cierto? El primer requisito. Segundo, usted tiene que escribirnos para que nosotros nos escribe a las redes sociales o al WhatsApp. Escribe, ¿eh? No que nos llame, que nos escriba. Y dice, yo quiero estar en el cumpleaños o yo quiero estar a los 30. ¿Así es mejor, profe, o no?
1: ¿En los 30?
0: Sí, pues, sí, pues la puerta de entrada a los 30.
1: Claro.
0: El primer programa de los 30 años, pues, profe. Y después estamos todo el año celebrando hasta que cerremos los 30 años de... Pero me te tinca, ¿no?
1: Sí, tinca, pero es un poco...
0: Es que, ¿saben lo que me pasa? Que vamos a celebrar el día, el año 29, el cierre del año 29. Y no sé, pues, cómo que se celebran los 20, los 30, los... Con cero, segundo dígito. Pero, sí, pues, no me da redondo. Eso. Bueno, en resumen, nos dimos vuelta ahí con los 29, los 30 años. Cumplimos 29, iniciamos el primer programa del año 30 del Conversemos. Y vamos a estar compartiendo una rica torta, mucho cariño con nuestros auditores y auditoras. Y para participar, y esperamos que usted nos escriba y diga, yo quiero estar en los 30, así cortito, yo quiero estar en los 30, y nosotros lo inscribimos y le contamos ahí cuál va a ser la hora, el lugar donde vamos a compartir esta alegría de estar al servicio de la comunidad, porque nuestro programa es eso, un programa de servicio a la comunidad y servicio solidario, absolutamente. Ah, y esperamos que esté presente, hay que comparta con nosotros. Ya, hoy día vamos a empezar diferente el programa, nos vamos a iniciar con la cadena de amor. Sí, le avisamos a todas las personas que están necesitando fuerza, energía y cariño, que estén atentos. Los que están en los hospitales, que están en clínicas, internados, la gente que por algún motivo está postrado, encamado, por los cuidadores, siempre los tenemos presentes cuando hacemos esta reflexión a la gente que da más del 90% de su vida por cuidar a otro ser humano. Siempre los tenemos presentes cada sábado. Y encargamos en nuestra cadena de amor a quienes están privados de libertad, a los que tienen problemas económicos, a los que están con penitas del corazón, todo eso, pero no va a ser de inmediato, al inicio. Entonces, este ratito usted piensa en ello. La gente que está en la droga y el alcohol, y usted dice, ¿cómo lo sacamos de ahí? Dios mío, ilumínanos, acompáñanos. Ya, todo eso tiene la canción que nosotros le vamos a pedir a Víctor ahora, mientras usted la escuche, porque tiene un nombre bien bonito, se llama Libertad, ¿ya? Mientras escuche esta canción de Inti Illimani, que va a estar en San Clemente en el aniversario, piense y envíe mucho amor a la gente por la que usted hoy día va a dar unos minutos de reflexión, de oración y de cariño, ¿ya? Esta canción entonces, luego viene la lectura de la reflexión y después otra canción linda para compartir con cada uno de nuestros auditores y auditoras en este Conversemos especial de aniversario de la comuna y aniversario de nuestro programa ya el día 23 de octubre. Vamos, Víctor, con Inti Illimani, que se va a presentar en San Clemente, no lo olvide, y en Libertad.

0: Ahí estábamos escuchando a Inti Illimani con ese hermoso tema de Libertad, que seguramente va a ser una de las canciones que van a interpretar en su actuación en San Clemente, en el show de la por el aniversario 162, como lo estábamos señalando. Ahí en la, viene siendo la explanada, así se llama, el camino a Quebrada de Agua, en lo que es cierto ahí el bypass en San Clemente, donde están ya las fondas y ramadas que fueron inauguradas en el día de ayer, además del desfile que se hace tradicionalmente, donde todas las fuerzas vivas de nuestra comuna desfilan, las escuelas, las instituciones, bueno, y toda la familia acude para ver a sus pequeñitos, ¿eh? Da gusto ver cómo desfilan y pasan ahí ante las autoridades. A mí, en esta oportunidad no me tocó desfilar, ¿eh? Mi escuela no fui, me hice la cimarra. Lo que pasa es que, bueno, hasta donde la información que yo manejo, que era voluntario, no obligatorio, pero igual da gusto, ¿cierto?, ver cuando desfilan. Y reitero, los pequeñitos sobre todo son los que más se llevan los aplausos y todo, la admiración. Y también dentro de todas las digamos todas las actividades del aniversario, Cecilia ya lo ha adelantado un poquito, y vamos a estar ahí explayándonos en más detalle, que dos de nuestros auditores fueron reconocidos y como hijos ilustres, ¿eh? Hijos ilustres de San Clemente, por toda la labor que ellos han desempeñado en diferentes ámbitos, y vamos a estar ahí también hablando de ellos, y por supuesto sentirnos orgullosos de que así sea. Así que eso, Cecilia.
1: ¿Para los dos?
2: Yo pensé que era
0: estamos mujer. En la sección fotográfica. Hoy me escuchaba en la radio cuando veníamos que hay no sé, porque si uno quiere sintonizar, decía
2: amiga.cl,
0: página web. Hay página web renovada ahí, así es que para que ustedes puedan acceder, radiomágica.cl y radioamiga.cl.
2: Sí.
1: Radioamiga de Talca.cl.
0: De Talca.
2: Ah, amiga de Talca.
0: De Talca, sí, eso hay que entrar. Radio Mágica de Talca.cl.
2: Ya, amiga de Talca y mágica de Talca. Ahí está. Ya. Y bueno, nosotros vamos a hacer lo que le quedamos debiendo. Le dijimos que íbamos a estar, además de el saludo que damos al inicio, ustedes ya y nosotros estamos acostumbrados, hacer una reflexión, una oración para acompañar a nuestra gente que está complicada de salud, que puede tener problemas económicos en la vida, que quizás esté privado de libertad por alguna situación o que esté con alguna enfermedad, ¿verdad? Para todos ellos nosotros vamos a realizar nuestra reflexión a esta hora junto al profe Guillermo, que está a mi lado, saludando a quienes se unen ya al programa, recordarles que estamos por el Face Cecilia Basualto. Mira, Luchito, el primero que está hoy día, Luis Adán López de Vilches. Un abrazo para Luis Adán y para mi Jorgito, un besito también. Ya, contarles que estamos ahí y queremos desearle lo mejor a toda nuestra gente de la comuna de San Clemente. Es el año 162 el que se celebra y se hizo con mucha fuerza. Ayer a mí me llamó la atención algo del desfile. La gente que nos está viendo, ojalá que comenten, porque puede ser apreciación mía, pero noté que la cantidad de guasitos a caballo, ¿eh?, era pero increíble. Deben haber sido más de 5 cuadras de guasos a caballo, y me gustó en el sentido de que nuestros abuelos, la gente en aquellos tiempos viajaba, iba y venía o en carretita o a caballo, ¿no? Esa era la forma de trasladarse. Y la verdad es que fue bien bonito todo el desfile, ver a los más pequeñitos, como decía el profe Guillermo, con sus uniformes, todo orgulloso. Los de párvulo, ¿eh? Chiquititos, 3-4 años y están desfilando ahí. Nuestras personas mayores, en realidad todos participando en esta actividad. Y luego, después de la cadena de amor, donde encargamos a toda la gente en la que usted pensó en este ratito, y especialmente a quienes están en la droga y en el alcohol, que es difícil enfrentar esa situación, estar tranquilos en la vida cuando vivimos una situación de este tipo. Se están tratando de comunicar, no, mientras sí, yo hablo con señales de humo.
0: No, pero le voy a decir al aire. Dígale. La canción para la reflexión es que no se acabe el mundo, de Flavio Junior.
2: Oye, es bonita esa canción.
0: Sí, ¿no? Que es que no tiene mucho que ver con la lectura que vamos a hacer.
2: Y para hacer una introducción, esa canción es muy linda, porque a veces uno dice, oh, como que estás tan aburrida. Y hoy día está muy bien buscada la canción, profe, es el Día de la Salud Mental. Día Mundial de la Salud Mental.
0: Oye, sí, nosotros como escuela hicimos una actividad ayer.
2: ¿Qué
0: muy
2: hicieron?
0: Bonita.
2: A ver, ¿cuál?
0: Un recreo especial, con actividades así, con estaciones para jugar, okay, donde no solamente los niños, todos docentes, asistentes de la educación, todos participamos.
2: Ya.
0: Digamos, un momento con como especie de, no era zumba exactamente, pero eran bailes así como infantiles, uh-huh, donde todos participábamos. Después habían estaciones así donde cada niño podía estar, algunos dibujando, otros haciendo mensajes así de buenos deseos, en fin, varias actividades que tenían que ver justamente con lo que usted está señalando, Cecilia, lo de la salud mental.
2: Bueno, por eso encuentro que es muy linda y atinada la canción que buscó, porque a veces uno quisiera que se acabe el mundo de nosotros, de cada uno, porque nos pasa algo terrible, porque la sufrimos con alguna enfermedad, en fin, como que ya no quiero más, dice uno. Pero el Flavio Junior le acertó y dice, aún quedamos gente
0: para
2: darle vida. Y mientras quede gente buena, feliz, alegre, con un corazón limpio, dispuesto a ayudar a otro, oiga, nosotros felices. Así es que no se acabe el mundo, menos los 162 años de la comuna de San Clemente, y en los 29...
0: Para los 30.
2: Para los 30 de nuestro programa Conversemos. Vamos con esa lectura, ponga mucha atención y después la comentamos. Hola, María Cecilia Varela, besitos.
0: La historia lleva por título ¿Cómo arreglar el mundo? Un científico vivía preocupado por los problemas del mundo y estaba resuelto a encontrar los medios para aminorarlos. Pasaba días y días en busca de respuestas a sus dudas. Cierto día, su hijo Benjamín, de tan solo 6 años, invadió su laboratorio decidido a ayudarlo a trabajar. El científico, nervioso por la interrupción, le pidió al niño que fuese a jugar a otro lado. Pero viendo que era imposible sacarlo del laboratorio, el padre pensó en algo que pudiese entretenerle, con el objetivo de distraer su atención. De repente, se encontró con una revista en donde había un mapa del mundo. Con unas tijeras recortó el mapa en varios pedazos y junto con un rollo de cinta engomada se lo entregó a su hijo. Y luego le dijo, Benjamín, como te gusta armar rompecabezas, te voy a dar el mundo hecho pedazos para que lo repares tú solo sin ayuda de nadie. Calculó que a su pequeño hijo le llevaría varios días recomponer el mapa destrozado, pero no fue así. Pasadas algunas horas, escuchó la voz del niño que lo llamaba con entusiasmo. «Papá, ya lo armé». Al principio, el padre no creyó que su hijo hubiera terminado la tarea. Pensó que sería imposible que a su edad lograra recomponer un mapa que jamás había visto antes. Desconfiado, el científico detuvo lo que estaba haciendo y levantó la vista de sus anotaciones con la certeza de que vería algo digno de un niño. Para su sorpresa, el mapa estaba completo. Todos los pedazos habían sido colocados en su debido lugar. ¿Cómo es que el niño había sido capaz de hacerlo? Entonces, cariñosamente le preguntó, «Hijo, tú no sabías cómo era el mundo. ¿Cómo lo lograste?» «Papá, yo no sabía cómo era el mundo, pero cuando sacaste el mapa de la revista para recortarlo, vi que del otro lado estaba la figura de un hombre. Di vuelta los recortes y comencé a recomponer al hombre que sí conocía y sabía cómo era. Cuando conseguí arreglar al hombre, di vuelta la hoja y vi que había arreglado el mundo».

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1: 10 de la mañana, 26 minutos.
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1: 10 de la mañana, 30 minutos.
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9: Ya, continuamos en nuestro Conversemos hoy día, saludando a todos los amigos que nos escriben. José Gabriel, ¿va a venir a mi cumpleaños, sí o no? Tienen que decirme por WhatsApp. Todos tienen mi WhatsApp.
10: José Gabriel Lobos.
9: Sí, José Gabriel Lobos.
10: Hola, buenos días, espero estén bien. Sí, aquí estamos haciendo lo que nos gusta, como cada sábado, compartiendo con ustedes. De tempranito en el colegio con un operativo odontológico para todos en el sector, dice José Gabriel Lobos, en Santa Elena, ¿cierto?
9: Mire, qué bueno, felicitaciones ahí a José Gabriel y a quienes están apoyando con ese operativo al sector de Santa Elena. Ahí nos cuenta después José Gabriel. Y recordar, día 24, estamos de cumpleaños como programa de radio, vamos a hacer un desayuno. Usted me escribe confirmando que va, como a las 9. tiene que estar ahí, porque a las 10 vamos a empezar a transmitir el programa, pero antes, para que igual se sirva un tecito, un cafecito, algo rico, ¿cierto? Y sí, una torta exquisita que nos va a traer la Caroline Saldías.
10: Mire lo que encontré aquí.
9: ¡Mish!
10: Mire lo que encontré aquí.
9: ¿Quién se lo envió?
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10: Ahí atendido por su dueño, ¿cierto? Luis Valdés.
9: Sí, y toda su familia, todos apoyando ahí. Ya, mira, me mandó la Hilda, gracias Hilda, me mandó acá, mandó al grupo Tejiendo el Amor, seguramente su nieta desfilando. Hoy la chochería, yo no tengo nieta, pero vi las fotos de la Julie.
10: Sobrina nieta.
9: Sí, sobrina nieta, la Julieta, chiquitito, lindo, pechocha, y muy parecida a su mamá. Ahí tiene que ir la nieta de la Hilda, ¿viste? Ajá. Ya quieren ver ustedes, están todos curiosos ya, miren, ahí está. Ahí tiene que estar.
10: Para nuestro amigo del Facebook.
9: Es.
10: Ricarte, ¿qué nos dice? Hola, buenos días, amigos. Les cuento que ayer, viernes 9 de octubre, juntos a mi esposa, Elizabeth, cumplimos 53 años de matrimonio, con altos y bajos, pero siempre juntos hasta que el Señor nos separe. ¡Qué paciencia!
9: Oh.
10: No, ya no.
9: Los altos, todos los sobresalientes son de la señora Elizabeth.
10: Sí.
9: Los bajos tuyos, mi querido Richie.
10: Qué paciencia, digo yo, de ella.
9: Sí, pues sí, no vayan a pensar que al contrario.
10: No.
9: Oye, saludarlos en su aniversario, de verdad, se merecen todo el mundo, porque hay harto cariño ahí. En 53 años pueden pasar muchas cosas, mucha agua bajo el puente, pero lo importante es que uno se mantenga, ¿no? Se mantenga firme ahí con el amor de su vida, en
10: dice,
9: este caso la señora.
10: Se alcanzó a terminar el mensaje, decía, me gustaría escuchar...
9: ¿Quiere
10: si Dios lo merece? Pero siempre junto hasta que el Señor nos separe, ahí quede. Y si Dios lo permite, hasta más allá de la muerte.
9: Mira.
10: Mírenlo,
9: bien.
10: Lo que quiere. Me gustaría escuchar el tema de Antonio de Jesús, que se llama Juntos. Un fuerte abrazo, cuídense. Ahí le vamos a decir a Víctor que lo busque para que salga otro ratito.
9: Víctor me aseguró el Julio Iglesias, porque ahora yo no veo al profe Iglesias, anotando nada y lo veo desordenado.
10: Julio Iglesias, la vida sigue igual.
9: Sí.
10: Que nos pidieron también. Que algo iba a agregar yo.
9: Oiga, yo, mientras usted se acuerda que iba a agregar, quiero contarles que en el desfile se dividió en dos partes. Y si yo me equivoco, ustedes me tienen todo el derecho de decirme ahí. Pero hubo un acto oficial que es el día anterior al desfile, el día jueves, ¿cierto, profe?
10: Jueves 8.
9: Y luego fue el día del desfile. En el desfile yo ya les dije, muchos huesos a caballo, profe.
10: ¿No?
9: Mucho. Niñitos, chiquititos, personas adultas, mucha gente. Y el día del acto, oiga, feliz, contenta. Contenta porque hay dos auditores nuestros que fueron destacados, que sé que nos escuchan todos los sábados y que nosotros siempre hemos dicho acá en el programa que los admiramos, los queremos mucho. Porque es gente auténtica, nacida en nuestro pueblo o acá en la región, y que han dado tanto por su tierra, tanto silenciosamente, tranquilitos, calladitos. Piensa tú que una de las homenajeadas, hija ilustre de la comuna de San Clemente, hoy día tiene 90 años, pues, profe. Por 90 años ella trabajó para ayudar a la gente que le rodeaba, a todos, sin distinción, pero especialmente se enfocó en las personas mayores. Apoyando el Hogar San Juan Apóstol, tirando carretillas, sabía que tirar carretillas, apoyando hasta la vi más de una vez vestida de chinita, ¿cierto? En todas las instancias, donde los abuelitos necesitaran un apoyo, el hogar necesitara apoyo, ahí estaba ella. Sin importar la tarea, profe, acá es una entrega incondicional y absoluta. Entonces se siente una alegría bien grande que a sus 90 años... se le dé la distinción que era muy necesaria, mucho. Sí. Tanto que te voy a contar algo que a lo mejor tú recuerdas. En una ocasión nosotros contamos historias de mujeres que de alguna forma intervinieron en la vida de otros seres humanos para bien en San Clemente, y las destacamos, hicimos un video con la historia y todo, y tratamos de hacerle a la Ramoncita, y nos dijeron que no, en ese minuto. No, ¿por qué, profe? Porque uno, estaba un poquito delicada de salud, y dos, porque ella es bajo perfil, le gustaba estar tranquilita, hacer sus cosas, pero ahí nada más. Y hoy día, gracias a Dios, ya a los 90 años, se dio la posibilidad de que ella pudiese estar en el teatro y que pudiese recibir esta distinción máxima de hija ilustre de San Clemente.
10: Así es. Así es que todo nuestro saludo. Y también sentirnos muy orgullosos, ¿cierto? Porque la conocemos de muchos años, la señora Ramona Amaro. Y de todo sabemos de todo lo que ha hecho por los demás. Así que más que, digamos, justo el reconocimiento que se le ha hecho como hija ilustre de nuestra comuna de San Clemente.
9: Bueno, y otro de nuestros auditores, Ramoncita, besitos para usted. Qué orgullo para toda la familia, los vi. Los vi ahí, vi a mi madrina Lidia, andaba Isabel, también andaban todos, nietos, hijos, la Zoila subió con ella, la Zoila nieta. Y bueno, y el otro auditor, que nosotros también siempre lo hemos destacado y mencionado acá en el programa, ahí uno dice la calidad de auditores que tenemos, tremendo, tremendo. Don Luis Guajardo, profe.
10: Y nos está viendo.
9: Nos está viendo.
10: Luis Guajardo Jara. Dice que nos está viendo.
9: Ahí está.
10: Desde Aurora, comuna San Clemente.
9: Hoy ahí, pero igual que la Ramoncita, muy merecida la distinción, un hombre que ha conducido los destinos de su sector. Piensa tú que Aurora es uno de los pocos lugares que tiene su propio desfile. Claro. Que tiene su fiesta, no sé, de tradicional de la Virgen del Carmen. Que tiene el saludo a la patria con conjunto folclórico, de música y de danza.
10: Los amigos
9: un
10: de la
9: semillero Cuenca. De gente, y por muchos años, no sé, tiene tanto que ya uno no podría mencionar.
10: Es un hombre que no puede estar quieto, ¿cierto?
9: No, porque yo creo que la Quienita ha tratado de amarrarlo, a la pata del cachino. Lo mismo pasaba con la Ramoncita, me contaron. No había caso que
10: mucha sensibilidad social.
9: Sí, y seres siempre especiales.
10: Claro, que se sienten, ¿cierto? Ahí por dentro, tienen una llamita. Que busca siempre estar haciendo algo por los demás. Así que muy merecido también el homenaje y el premio ahí de Hijo Ilustre de la Comuna de San Clemente a don Luis Guajardo.
9: Oye, y mencionar que ambos, que la Ramoncita, que don Luis y el resto de la gente que destacaron, porque destacaron a más personas, nosotros estamos saludando a quienes sabemos que están ahí en sintonía.
10: Claro,
9: y por eso los estamos saludando a don
10: Nos
9: Luis y a la Ramoncita.
10: Por supuesto.
9: Estamos todos chochos, sí, y felices, porque sabemos que esos reconocimientos son muy merecidos. Bueno, decir que no es solo un reconocimiento a ellos, sino que también a su familia.
10: Claro.
9: Porque a la Ramoncita, a las chiquillas, a sus hijas, a su familia, decían, aunque le dijeran, no, hoy día hace frío, está lloviendo, no, es que tengo que ir a ver a mis viejitos y todo. Pero Ramón, y no, ella porfía y partía nomás. ¿Ah? Y lo mismo, y
10: es
9: ella tiene que tener la paciencia, y la Quienita lo mismo.
10: El apoyo de la familia, porque si no les permitieran, ¿cierto? No, a lo mejor no podrían desarrollar toda esa actividad.
9: O no les apoyaran en casa.
10: O no las apoyaran con todas las iniciativas y todas las cosas que ellos hacen. Así que también, por supuesto, felicitar a las familias de ambos.
9: Sí, a los hijos, a toda la familia de Ramoncita y también de don Luis. A los dos muy muy merecidos. Y a toda la gente que fue destacada. ¿Quién me
10: gusta? Antes que se nos pase, porque Patricia Vergara Valdés nos
9: está viendo. Patita preciosa.
10: Pamela Cisterna Ramírez.
9: La Pamelita de Santa Elena.
10: Dice, saludos, los estoy viendo, estoy trabajando, dice.
9: Mi Pame es más trabajadora. Todos los sábados, casi todos los sábados que se conecta, la Pame está trabajando. Como Miguel Flores, pues, profe.
10: También,
9: no
10: pues,
9: está
10: saludo.
9: Conectado hoy día, Miguel, súper trabajador.
10: Pero lo tiene que estar escuchando por la radio, tal vez.
9: Oye, a veces nos ha mostrado cuando está trabajando, preparando la tierra, cuando ya floreció, lo que sembró y luego el fruto. No, precioso el trabajo de ellos.
10: Oye, sabe bastante porque ahí me hablaba.
9: Mucho, ¿no? Él sí. Es un hombre muy inteligente, muy sabio, profe.
10: Sí,
9: que se dedicó al cultivo de la tierra, pero yo es ex compañero de curso y lo conozco, un tipo muy inteligente, muy sabio.
10: Loreto Morales también nos está viendo.
9: Hola, Loreto, ¿cómo está la arañita tejiendo el amor? Un besito, Loreto, para mariposas. Claro.
10: Y Silvia Valdés Vergara también.
9: Oye, chiquilla, las arañitas del Tejiendo el Amor están todas invitadas al 24. Tienen que confirmarme, por favor, tienen que confirmarme.
10: Sí, porque
9: si no, no me van a alcanzar los canapés.
10: Para hacer una torta de 200 personas o 100, no sé.
9: 100, ¿no? Ya está mandada a hacer para 100. Oye, si llegan 20, nos comimos así
10: pues
9: el trozo de
10: torta. Claro,
9: sí,
10: pues
9: vamos a matar.
10: No
9: hay
10: problema.
9: Si llegan más, ahí ya no sé. Más es que chiquitito
10: un corte
9: el trocito.
10: Con hojas de
9: con navaja.
10: ¿Te acuerdas?
9: Sí.
10: De gilete.
9: Silvia, oye, Silvia, espero que tú cantes para nuestro aniversario.
10: ¿Eh? Sí, vaya la preparando Silvia la garganta.
9: Esperamos que esté presente.
10: Oiga, disculpe, ya. Que hablamos y no hicimos ningún comentario sobre la lectura de hoy día, ¿no?
9: Pero eso es lo que yo, a eso iba.
10: Bueno. A eso iba ya.
9: Y usted me leyó el pensamiento. Oiga, la lectura justo hoy día, que es el Día de la Salud Mental. Y que uno dice, oiga, yo no voy al psicólogo, no voy al psiquiatra, voy a una consulta de salud mental porque estoy sana, pues no estoy loca. Mm. Pero no, pues si la salud mental, igual que la salud del cuerpo, se tiene que cuidar, se tiene que ejercitar. ¿Sabías tú que la solidaridad ayuda a las personas a estar más sanitas?
10: Me imaginaba, no es que lo supiera si es ciencia cierta, pero me imaginaba.
9: Todas las acciones que altruistas que te lleven a ver un poquito más allá, a ponerte en el lugar de otro, ayuda. Y además ayuda a socializar. Eso de que tú vayas al club de Toby te ayuda.
10: ¿Ah, sí?
9: Sí.
10: ¿Puedo ir más seguido? ¿Puedo ir todos los fines de semana?
9: Oiga, todo ayuda cuando se trata de compartir, de ser buena persona, de conversar con la gente, los vecinos, conocerlos al menos, y apoyarnos. La salud mental va más allá de lo que pensamos. El hecho de las enfermedades del Alzheimer y muchas otras que pueden ser enfermedades de salud mental, se pueden prevenir con acciones pequeñísimas que uno las tiene al alcance de la mano, pero no sabe. Y para eso está el psicólogo y está en los centros de salud de forma gratuita para que usted vaya, converse y se haga un chequeo para ver cómo voy, cómo estoy. ¿Estoy sanito? ¿Tendré que cuidarme? ¿Qué es positivo? Hasta la alimentación, todo tiene que ver, profe.
10: Por supuesto, todo, todo. Y me acordé de algo, ya que mencionó a los vecinos. Yo el día de ayer estaba haciendo una actividad, ¿cierto?
9: ¿Ya?
10: Y ahí necesité la ayuda a los vecinos, pues.
9: Ya.
10: ¿Y qué cree usted? Al tiro los vecinos ayudando, ¿eh? Necesitaba una cuerda, un lazo para hacer algo que estaba realizando ahí. Y otro vecino también, un vecino de enfrente me ayudaron con la cuerda que no tenía. Y ya. Otro vecino ahí que también es muy, muy solidario, no lo voy a mencionar, ¿no? O lo menciono nomás.
9: Señor
10: Valdivia, profe, Valdivia. ¿Ya?
9: El profe Valdivia.
10: Que nos ayudó ahí también con una escalera y todo. Lo que pasa es que estaba podando ahí el árbol. Pero eso, porque da gusto tener vecinos también solidarios que a uno la ayudan, de dejan un poco de su tiempo inclusive para
9: ayudar. Qué lindo eso. Oiga, profe, íbamos a comentar, mientras usted busca en su teléfono para que lea, porque Patricia...
10: No, si alcanzo a leer
9: la patita, sí, es que tiene que poner más. Sí. Bueno, mientras usted hace eso, decir que la lectura de hoy día y la canción de Fabio Junior, que no se acabe el mundo, porque aún queda gente para darle vida, gente como la Ramoncita, gente como usted que nos está viendo, siempre dispuesto a ayudar, a servir, como don Luis Guajardo también, queda gente todavía y quedan acciones que hacer, y todo eso se hace cuando nosotros somos capaces de unirnos en esta sanidad primero de cada uno, ¿ya? Salud mental, el equilibrio en la vida nuestra. Cuando estamos más felices, cuando estamos más sanitos, nosotros somos capaces de dar más amor y aprender a querer a otros seres humanos. Así es que ojalá que usted pueda reflexionar en torno a esta lectura de hoy. A veces no entendimos el tramado que tiene el rompecabezas, que tiene Dios con respecto a nuestra vida, y uno dice, pero ¿qué quieres de mí, por favor? ¿Qué quieres? ¿Qué más? Y se da vuelta el rompecabezas y uno dice, ahí estaba, por eso tenía que pasar aquello. Claro. O esta pieza faltaba, es como el bordado, ¿te acuerdas?
10: Sí.
9: El bordado.
10: De la
9: el bordado
10: es
9: lo mismo. Cuando se ve por el revés, el bordado se ve un desorden, una cosa que no se entiende. Por el derecho es diferente. Pregúntele al profe, por ejemplo, en el caso de cuando usa su chaleco regalón, si es diferente el revés y el derecho. De ahí les cuento.
10: Para ya, mí era lea. Lo mismo. A ver, ¿qué nos dice? Primero Silvia.
9: La patita.
10: Silvia Valdés primero dice, hola, bonito día para todos. Y Patricia Verónica Valdés dice: hola primita, usted me saluda a mi viejita hermosa, que la amo mucho.
9: ¿Ya?
10: Yo paseando en el campo en Ligüeno. Mira, y si no es mucho pedir, salúdenme a Olguita Verdugo, que estuvo ayer de cumpleaños, que la quiero mucho. Darle las gracias por aceptarme en su casita y por quererme mucho. Que Dios, que Diosito la cuide y bendiga también mucho, dice. Eso es lo que
9: ahí
10: dice Patricia.
9: Ahí está el saludo de Patricia para la Normita Vergara. Ella la está saludando. Ay, la Hilda grabó toda su nieta. Mira, toda su gente la grabó y nos mandó las grabaciones del desfile de ayer. Súper chocha la Hilda. Felicitaciones, Hilda.
10: Oiga, ¿tenemos alguna canción?
9: Que no se acabe el mundo, que aún quedamos gentes para darle vida.
10: Porque tenemos la canción.
9: Cante, me dejaron cantar en la radio. ¿Qué dice Alejandrita, mi querida Janita? ¿Qué dice? Cuéntenos.
10: Hola, buenos días. Bendiciones para ustedes aquí con Karim tomando desayuno y escuchándolos como cada sábado. Son nuestra compañía y gracias por tener ese espíritu tan solidario.
9: Oiga, Janita, gracias a ustedes, porque cada vez que nosotros hacemos una campaña, ustedes son los que ayudan. Nosotros somos el puente favorito de ustedes. Lo que les voy a pedir es que compartan el programa hoy día, para que así todos nuestros auditores puedan saber que vamos a celebrar el cumpleaños y que tienen que confirmar a este número, +569 72 15 45 69. Ya, a ese número te dice.
10: Y por supuesto, Alejandra y Karim tienen que estar.
9: Tienen que estar,
10: porque
9: chiquillos.
10: Porque ellos son unos fieles auditores.
9: Es importante para nosotros, de verdad. Mire, si ustedes nos conocen, llevamos 29 años. Muchos de ustedes han estado con nosotros los 29 años. Lo ideal es que ese día, cuando hagamos un programa y que sea al aire, podamos mirarnos, pues el desayuno sea compartido, porque además en la mañana el programa, y yo siempre estoy pensando, ¿qué estarán tomando de desayuno? Y ustedes me cuentan y nos entusiasman. Y esta vez nosotros los invitamos a desayunar. Va a ser algo sencillo, quizás una tortita, un vasito de algún líquido. Y la idea es más que nada compartir. Así que todos invitados. No tienen que llevar regalo, ¿ah? No. A menos que lleve una tortilla de rescoldo. No. Ya, todos invitados. Oiga, a propósito de tortilla de rescoldo, señora María, usted no tiene que llevar la tortilla ahora, solamente tiene que ir. Ya, la señora María de la Fuente, que la lleve la sobrina, alguien ahí. Y hay un invitado muy especial y que ojalá pueda estar. Le voy a pedir a su hija, a la familia, que nos ayude, porque él representa a muchas personas que hemos conocido y que es el apoyo del programa. Porque usted me vio al principio a mí y a la Angélica, pero no vio a Luchito Roa, por ejemplo, a Héctor Roa. No vio a tanta gente que nos apoyó y que nos acompañó en la Radio Cordillera en los principios y después en la Radio Pehuenche. Vida Nueva también estuvimos. Bueno, el control, el personaje que está al otro lado, el DJ que pone la música, ¿cierto? Nos acompañaron mucho a lo largo de estos años y a todos les tenemos un cariño especial.
10: Claro,
9: ¿cierto?
10: Sí.
9: El Roquito, por ejemplo, Alejandro Rocco, que sigue siendo auditor hoy día. Y yo quiero que venga Caticho, profe.
10: ¿Caticho?
9: Sí. ¿Sí? Sí, ya. Yo quiero que mi querido Caticho esté en el cumpleaños. Vamos a poner a llorar. Es que de verdad es el personaje que no se ve en nuestro programa. El Caticho es la persona mayor y con más sabiduría de los controles que hemos tenido. Y el más chiquitito del Mateo. Bueno, agradecerle y es importante. ¿A quién va a estar controlando ese día? No los podemos invitar porque van a estar acá los controles. Yo hasta pensaba cómo los llevamos para allá, para que estén controlando desde allá. Yo sé que con tecnología a lo mejor es posible, pero puede que se les complique más. Ya, la cosa es que están invitados todos quienes hayan sido nuestros controles, compañeros de trabajo, obviamente. Al principio, por ejemplo, estaba Juan Carlos Fuente, estaba el Mauricio González, por nombrar alguno. ¿Qué más? ¿Te acuerdas tú? Cuando empecé con Angélica, mi Angélica Ulloa, a las hijas también pedirles el favor que las lleven para que nos acompañe ese día. Se te están pasando los saludos, profe.
10: Alejandra Quintana nos está viendo. Buenos días, sí. ¿Cómo están?
9: Nosotros bien, Alejandra, contento y pidiéndole a nuestra gente que nos confirme para poder tomar ese desayuno conversado, ¿ah? Y lo vamos a estar, a cada persona que nos vaya indicando, voy, o ¿cómo es? Yo quiero estar en los 30, nosotros le indicamos cuál va a ser el lugar donde nos vamos a reunir. Jorge, ¿cómo estás? Buenos días.
10: Jorge Muñoz Amaro, saludos. Sí.
9: Ya, profe, que no se acabe el mundo y ahora nos vamos con...
10: Nos vamos con la canción de Julio Iglesias.
9: Julio Iglesias, para igual. Armandina Lillo, mejoras de Armandina porque te queremos en el cumpleaños, y Oscar Valdés y toda su familia. Muac.

0: productora de ese programa.
1: Me acordaba.
0: La genio, no sé.
1: La genio del,
0: la de los genio. Dos. La genio detrás de este hombre.
1: Ya. ¿Qué más nos dice Alejandra Vergara? Si Dios nos permite, estaremos allá. Me gustaría ver si pudieran poner la canción ¿Cómo olvidarme de aquel día?
0: ¿De quién es?
1: ¿Cómo olvidarme de aquel día? Dice. Se lo agradecería.
0: ¿De quién es Alejandra?
1: ¿De quién es la canción, Alejandra? Díganos. ¿Cómo para buscarla con
0: de
1: más.
0: ¿De aquel día de quién será? A ver, Víctor está averiguando ahí, apuesto. ¿Cómo olvidarme de aquel día? Oye, tengo que pasar un datito a las chiquillas de la Pasión de Servir. Acá me acordaron.
2: Parece una cumbia.
0: ¿Sí?
1: ¿Será una cumbia?
0: Bailamos cumbia, bailamos.
1: ¿Será bailar? Una cumbia.
0: Oiga, Alejandra, la chiquilla de la Pasión de Servir, profe, como siempre, muy sacrificada, están trabajando en los servicios higiénicos de la Ramada. ¿Dónde están ubicadas, chiquillas? Acá parece que dice, déjeme buscar, quiero buscar. ¿Y está una hija de quién? Oye, las hijas están ayudando ahí. Leti, de Pasión de Servir, lo pone ahí, y es una hija de ella, parece que está ahí trabajando. Han ido varias, ahí están, pero estoy buscando. ¿En qué parte están, chiquillas, ubicadas? Ya, a ver, por acá yo creo que leí algo. Ya, el profe no me está ayudando.
1: Estoy leyendo los mensajes.
0: Llegando su turno, hija.
1: Es que nuestra amiga Alejandra Quintana de Entre Mar y Cordillera.
0: Lo pillé. Saludos a todos, dice la presidenta de la Pasión de Servir, María Eliana. Cariños, María Eliana, dice saludos a todos y recordar que estamos en sector Juegos y Ramadas. Ahí estamos nosotros con los servicios higiénicos. Nosotros, aunque quisiéramos, Elianita, no es disculparnos por radio, pero hoy día la celebración del cumpleaños de nuestro hijo menor. Él está de cumpleaños el día
1: 15,
0: pero como está estudiando en Santiago, vino hoy. Viene viajando nuestro Miguelito, nuestro Conchito. Viene viajando y hoy día es la celebración de su cumpleaños en la tarde. Así que tenemos que estar ahí. Al pie del amo.
1: La Berizo, dice.
2: La Berizo, sí, la pillé, sí.
0: La encontró.
1: La Berizo, la encontró.
0: Ya, te pillé, Janita, ¿quieres que bailemos? Yo con Guillermo bailamos y tú y Karim...
2: No es cumbia.
0: Ah, no es... Ah,
2: la
0: ya.
2: Versión
0: ah, ya.
1: Ah, era otra versión.
0: Bueno.
1: Oiga, saludo, disculpe, ya. Para Anita Amaro, que nos está escuchando también, me mandó un audio, no lo he escuchado todavía, Anita, pero de ahí lo vamos a escuchar, ¿ya?
0: ¿Sabe quién saludo. Estoy echando de menos?
1: ¿A quién?
0: Porque Lidia, mi madrina, que siempre empieza las primeras, saludó, y saludamos también a la Ramoncita, la volvemos a saludar, a don Luis también, mucho cariño. La Carmencita de Huepi.
1: Carmencita Cancino nos está escuchando.
0: Carmencita, díganos, aquí
1: repórtese.
0: Estoy presente. Oye, la Carmencita, le queda muy lejos venir al cumpleaños.
1: Le queda lejos.
0: Sí.
1: Sí, pero...
0: Pero nada es imposible.
1: Nada es imposible para ti. Sí. ¿Qué estaba buscando yo por acá, Cecilia?
0: A ver, ¿qué dice ahí?
1: Oiga, saludos para nuestro amigo Luis Arellano y Clarita Aurora, que nos están escuchando acá en Talca, el de Faustino González, y me pidió una canción que se la voy a mandar a Víctor, don Luis, que es de Vicente Fernández.
0: Ya, algo nos escribió la Llenita. Nuestra Llenita Arañita Tejera.
1: Hola, bendiciones para ustedes. Dar gracias a Dios por darles un corazón solidario. Un abrazo. Dar también gracias a Dios por la familia que formamos. Ellos también son solidarios.
0: Sí.
1: Los queremos mucho, dice.
0: María Hortensia, ¿qué nos dice Hortensia Salas?
1: Gracias, primitos. Bendiciones. No, se nos cruzaron los cables, yo creo.
0: ¿Por qué?
1: Porque Hortensia Salas, primito. Yo vi de Patricia que estaba dando las gracias, sí. Patricia Valdés, por estar siempre con la gente apoyando de una u otra forma. ¿Usted movió ahí algo?
0: No movió nada.
1: Entonces,
0: ¿de qué me quiere culpar?
1: No es que me quiera culpar, es que usted dijo, voy a ir a ver.
0: Disculpas, las he pagado con sangre, señor.
1: A ver, déjeme ver. Hortensia, hola, ¿cómo están? Sé que muy bien, porque con la alegría que están haciendo el programa, como siempre, dice Hortensia Salas Gajardo. ¿Ve?
0: Ya.
1: La que había dicho,
0: oye,
1: gracias, primito.
0: De verdad que está desordenado.
1: Sí, se desordena ya, todo.
0: Chiquillos, se desordenan, vamos a ponernos en.
1: Pero era Patricia la que nos había mandado las gracias, Patricia ¿ya? Valdés. Sí, sí.
0: Oiga, vamos con canciones porque estamos viendo muchas canciones.
2: Ya. Antonio de Jesús.
0: Ya.
1: Antonio de Jesús.
0: Pero había alguien que pidió antes, después de Julio Iglesias, que pidió para Armandina Lillo, que estaba enfermita. No tengo mis saludos, chiquillos, yo dejé mi cuaderno en casa, pero no olvido que acá en Talca nos escucha Pedro Gerardo y Carmen Sonia, y los queremos montones. Un besito también, un abrazo para ellos. Tampoco olvido que en San Clemente

0: Realmente está Leonel Suazo mejorándose, tratando de tirar para arriba con la Luz Milita Valdés. Menos me voy a olvidar de nuestra querida Norma Vergara y de Silvia Gatica. A propósito de Normita Vergara, me apareció en el Face, profe, la visita del Felipe Camiroaga a San Clemente. Yo la compartí, no sé si la pude, sí la compartí, mira, acá está el Felipe, porque vino a ver a Cristian Valdés, el hijo de la Normita Vergara. Mira, qué bonito.
1: Hace muchos años fue eso, ¿no?
0: Sí, mira, ahí está. Para que lo vean. Vino a ver al Cristian, que era el concejal. Mira, ahí va Cristian. Ahí está Cristian. Hijo de la Normita. Es nuestro primo querido.
1: Ahí se está presentando. Pero, no, ahí en el Facebook.
0: Tú relatas. Ahí está el Cristian.
1: Fue un para el un programa de TVN, ¿cierto? Lo mejor del mundial, algo así fue.
0: Ya. Ahí está hablando Felipe. Ahora sí se escucha, mira.
2: Bueno, siempre me di cuenta que era más chico. Hay niños que son mayores que tú. Mira, que vienen en otros niveles, que te hacían bromas, que te decían una cosa u otra. Y eso te hacía realmente cruel. Sí, sí, son crueles porque muchas veces dicen la verdad.
3: Oye, Cristian, ¿y esa edad en que llega la adolescencia y uno le empiezan a gustar las niñas?
0: Mira, qué lindo, Felipe, caminando por el municipio antiguo.
2: La verdad es que fue muy difícil toda la etapa de crecimiento. Yo no lo personal porque ya poco lo que avanza en deporte.
0: Claro. Mira, yo cuando estaba en... Oye, si quiere ver este reportaje completito,
2: una compañera,
0: y quiere ver la foto al Felipe recorriendo nuestro pueblo en bicicleta con el Cristian, está en el Facebook de la Marcia Valdés Vergara, de la Sandra, yo lo copié del de la Sandra, y está en el mío también. Yo les copié a ellas porque es un recuerdo realmente muy hermoso. Mira, ahí en la plaza están conversando. Ya, no nos entusiasmemos. Usted lo puede ver completo. Ya,
1: vamos con la canción de Benito de Jesús.
4: Antonio
1: de Jesús. Junto. Esa canción la pidió Ricarte, ¿no? Ricarte Cofré.
0: Sí, para su señora fue la primera, porque después acuérdate que Alejandra pidió una canción.
1: Sí, sí, esa fue.
0: Se me perdió el profe y ya vino sin papel.
1: No,
0: sin lápiz,
1: no me perdí nada. ¿Cómo me perdí?
0: Ya.
1: Vamos entonces.
0: Oye, saluda a la Rosita Urbina de Pencahue.

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0: 11 de la mañana, 6 minutos.
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0: 11 de la mañana, 7 minutos.
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0: Y ya estamos de vuelta en Radios Mágica y Amiga, con su programa Conversemos, con la conducción de Cecilia Basualto y Guillermo Briones.
8: Ya, estaba pensando que no he saludado a la Mari Basualto, a la Mari que estuvo media complicada de salud, media enfermita, pero ya está mejor. Mari, mucha gente te manda saludos. Entre ellos Wilson Rebolledo, también el Mario Ortega, gente que se acuerda de ti, que te echa de menos porque la Mari jubiló, ya no está trabajando en el municipio, y hay gente que me pregunta, pues como somos como dos gotitas de agua, nos parecemos las dos chiquillas, me preguntan y me dicen, no, oye, dele saludo a la Mari, la echamos de menos por estos lados.
9: Ya, mire, me escribió mi WhatsApp. Observo. Laurita López Gutiérrez me dice, ¿ya? Hola profesor, ¿cómo está?
8: Hola Laurita.
9: Primero que nada, saludarlo adelantadamente por el Día del Profesor,
8: sí,
9: ya que es un hermoso trabajo. El 16 de octubre es el Día del Profesor. Mándele saludos a Luis López, dice, ya que estuvo de cumpleaños el miércoles recién pasado. No lo hemos podido ir a saludar, ya que estamos enfermos, dice, con alguna canción, dice, linda, si es que se puede, se puede, por favor. Con alguna canción linda, ya. Ahí vamos a buscar también una canción para
8: sí,
9: Luis.
8: Sí, Luis, y el primero que nos habló hoy día estuvo de cumpleaños. Cumpleaños feliz, te deseamos a ti. Cumpleaños Luchito, que los cumplas feliz. Y mi Jorgito, ¿cuándo estará de cumpleaños?
9: Pues,
8: oye, ¿ellos no podrán venir de Vilcha a nuestro cumpleaños?
9: Hay que preguntar.
8: Petronila, ¿puede venir a tomar desayuno con nosotros? El día 24 en la mañana, si puede, Petronila querida, venir con el Luchito y con Jorgito al cumpleaños, me avisa, ¿ya? Usted me cuenta, yo voy a estar atenta. Oye, todos los auditores, los que nos siguen hace 29 años, cordialmente invitados. Tienen que confirmar, porque si no confirman, en mi WhatsApp, más 569-7215-4569. ¿Cómo voy a saber que vienen, chiquillos? Mi querida Janet Salazar también tiene que venir, porque ellas siempre están atentas al programa.
9: Carmencita dice que nos escucha por la Radio Amiga, digan, por señal online de Radio Amiga, que nos está escuchando. Así que saludos para Carmencita. Esperemos que esté Carmencita bien, que el clima también acompañe por allá. No sé cómo estará, si estará...
8: Oiga, profe, yo le mandé un WhatsApp a usted y usted no lo leyó.
9: ¿Un WhatsApp me mandó?
8: Sí, yo le mandé.
9: A ver, ¿qué dice?
8: Es que un auditor nos escribió y es uno de nuestros regalones, que espero que esté también. La Kenita también de Chile Nuevo, ojalá que pueda estar con nosotros.
9: Hola, mi bella.
8: Yo.
9: ¿Usted es la
8: no
9: bella?
8: No es él, pues, soy yo.
9: Tanto la tiempo, saludos y abrazos para usted y el gran don Guillermo. Oiga, salúdenme.
8: El gran don Guillermo.
9: El gran. Bien. Saludos en la casa Luchito Late de la población Chile Nuevo y auditor number one de ustedes, que ha estado delicado de salud.
8: Mi Luchito tiene que mejorarse.
9: Hoy nos han pedido, le cuento una cosa, nos están pidiendo muchas canciones, no sé si vamos a cantar a salir.
8: Ya, pero vamos con la música.
9: Dice, con la canción del Clavel, por Elegante y Buen Mozo. Porfa, gracias.
8: Canción,
9: y que tenga un lindo fin de semana. Sí.
8: Yo creo que escucha todos los días el Clavel. Somos sus regalones, este programa y el del Clavel. Oiga, espero que se mejore, cuídese, haga todo lo que le dice el médico, lo que le dice la familia ahí para que esté sanito, y el 24 lo esperamos en nuestro cumpleaños. Oye, sí, va a ser súper simple. El programa que usted está escuchando lo va a escuchar y lo va a ver, porque va a estar ahí en el programa, y además vamos a comer tortita. Oye, la torta está rica.
9: Sí.
8: Rica, ¿cierto? Yo te conté de qué era, pues me dices,
9: ¿cierto? Me contaste. Sí, pues. Son ricas estas tortitas.
8: Rica. Ya, vamos a la música, porque si no vamos a quedar debiendo, dijiste, profe.
9: Ya.
8: Son las 11 con 11 minutitos, nos queda poquito.
10: La Berizo, ¿cómo olvidarme?
8: ¿Cómo olvidarme? ¿Cómo olvidarme? Oye, de la campaña, Víctor me preguntó hace un rato y todavía no me confirman cuándo va a ser la campaña de recolección. Espero que no sea el mismo 24.
9: Ojalá.
8: De nuestro cumpleaños.
9: Usted tiene que ahí contarle. Para Alejandra y para Oscar.
8: Para Karin, un abrazo y felices de contar con ustedes en el cumpleaños.

0: Estamos entonces, nuestro conversemos, nos quedan pocos minutos y empezamos a agonizar, a hablar rápido y todo lo demás y a pasar los avisos que se nos quedaron por desordenados porque no trajimos nada para anotar hoy día. Yo, antes de que se acabe el programa, quiero saludar cariñosamente a mi hijo menor, al mayor igual, lo quiero mucho al memito, pero el Miguelito está de cumpleaños y queremos desearle lo mejor, estamos muy orgullosos de él, lo queremos pero con el alma. Viene viajando todavía, ¿cierto, papá?
1: Sí, va a llegar alrededor de las 13 horas, sí, de la 1 de la tarde.
0: Y bueno, hoy día vamos a celebrar su cumpleaños, así que mucho cariño. Y recordarle a nuestra gente que estamos de fiestas en la comuna de San Clemente, se cumplen 162 años, se han realizado muchas actividades preciosas, se van a seguir realizando. Profe, si busca el municipio,
1: sí,
0: a eso le iba
1: ya
0: a decir.
1: Lo tengo.
0: ¿Qué artistas tenemos?
1: Oiga,
0: cada día?
1: Nos comunicamos telepáticamente, parece.
0: Sí.
1: Sí, el día 9, o sea, eso fue ayer, el desfile, bueno, comunal y la inauguración de las ramadas y las fondas. Hoy, el día 11 de octubre, misa a la chilena en la parroquia San Clemente Entre Ríos a las 12 horas. A ver, en cuanto al show, tenemos el día viernes, ayer estuvo Nahuén, conjunto de proyección folclórica a las 20 horas, Pablo Rego y la Internacional Orquesta a las 21, los Llaneros de la Frontera estuvieron a las 22 horas.
0: Ya.
1: Hoy día, sábado 10 de octubre, Tricahue Danza a las 19 horas, Semillero 95, 19:30 horas, La Gallera a las 20:15 horas, Maleficio de Amor, para bailar, 21 horas, La Descendencia Chilena a las 22 horas.
0: Y ahí, para el día. Y para todos los días está La Pasión de Servir en los servicios higiénicos y juntando recursos para ayudar a nuestra gente más vulnerable. ¿Ya? ¿Sí,
1: el domingo 11, vale decir mañana?
0: ¿Ya?
1: Caleuchístico a las 18 horas. Conjunto Rucalhue a las 19:30 horas. Esencia Folclórica a las 20 horas. Inti y Jimani Histórico a las 21 horas. Grupo Trueno a las 22 horas. Y para el día 12, que es el último día, Pasitos Chilenos a las 17 horas, Amigos de la Cueca a las 18 horas, Los Apasionados a las 19 horas. Ese es el show.
0: Ahí está, para que nos vaya a visitar. Y Inti Jimani es el día lunes.
1: El día domingo.
0: Ah, el día domingo.
1: Mañana, sí, sí,
0: ah,
1: mañana.
0: Ya. Pero el lunes también, ¿el show, pues, profe?
1: Sí, pero ya fue el que
0: leí.
1: Ah,
0: ya.
1: Ay, señor.
0: No he hecho nada. Ay, señor. Pero que estaba leyendo los saludos ahí de la Sandrita, mira.
1: ¿Qué dice la Sandrita? Feliz cumpleaños a mi primito. Que mi señor lo bendiga y cuide siempre, donde quiera que esté. Lo quiero mucho, que siga siendo feliz. Abrazos.
0: Oye, los compañeros del Miguel de acá de San Clemente y de la región, su cumpleaños es en el Miski. ¿Miski así se llama?
1: Miski.
0: En el Miski, chiquillo, a la americana, así que pueden ir sin ningún problema.
1: ¿Cómo se
0: comparten la torta?
1: Manuel Rivera, en la calle
0: Manuel Rivera. Ahí va a estar esperando al Miguel a su gente. Y el cumpleaños del programa es el día 24, no lo olviden, en la mañana vamos a tomar desayunito juntos para cerrar los 29 años de vida de este programa y abrir, porque va a ser el primer programa de los 30 años, profe, histórico.
1: Histórico.
0: ¿Saben por qué se ríe el profe? Se ríe de mí, en realidad.
1: ¿Por qué?
0: Se ríe de mí, se ríe en mi cara. Mire para acá. ¿Ve? Se ríe en
1: no,
0: mi cara.
1: Riendo,
0: Porque yo digo como las abuelitas, ¿será que soy viejita ya? Pues, profe, que uno cumple una cantidad de años, pero cuando usted nace, usted no tiene un año de inmediato, ¿sí o no? Diga, ¿sí o no? No tiene un año, pues usted nace, usted tiene un día, dos días, tres días, hasta que cumple un mes, dos meses, hasta que cumple el año,
1: sí,
0: ¿cierto?
1: Claro.
0: Se cierra ese año, cumplió un año, ya pasó un año de vida, y comienza a vivir los dos. Ya pues. Entonces yo le digo, nosotros el 23 de octubre, junto con Hilda Espinosa, que está de cumpleaños también, cumplimos 29 años, 29 años, se cierra ese ciclo y se abren los 30. Empezamos a vivir el primer programa de los 30 años y queremos que usted esté presente en el cumpleaños. Tiene que confirmar a mi número de teléfono, a mi WhatsApp. Yo quiero participar en los 30 y nosotros lo vamos a recibir con mucho cariño junto al profe Guillermo, ¿ya? Especialmente
1: ya
0: para nuestros auditores de siempre.
1: Ah, ¿está mirando abajo?
0: Sí, ¿qué decía? Sí, estaba viendo lo otro.
1: ¿El Facebook? No, ya lo leí, po. ¿El cumpleaños?
0: No, yo estaba leyendo acá, mirando ahí. Me gusta copuchar, pues, profe. Ya, quedan poquitos minutos, así hay que recordar que estamos de aniversario, que tenemos actividades y que en estas actividades lo importante es que usted además se cuide, que celebre con mucha prevención, ¿ya? Que nos cuidemos con respecto a, por ejemplo, no beber si voy a conducir.
1: Claro.
0: ¿Ya?
1: O pasar las llaves, ¿cómo se dice?
0: Claro, estar atento a todas las señales de tránsito, no pasar rabia, no andar enojado, si es fiesta familiar, es fiesta para todos. Ya, cada uno verá lo que le gusta, qué día va, y cómo se relaja. Hay gente que recibe, hay gente en su casa, quizás no va a la fonda, pero celebra ahí en su casa con la familia. ¿Ya?
1: Claro.
0: Como sea, hágalo con amor, hágalo con cariño, valorando y queriendo la vida. Eso es importantísimo. También volvemos a reiterar los saludos para don Luis Guajardo y para la Ramoncita.
1: Hijos ilustres de nuestra comuna.
0: De la comuna de San Clemente. Y bueno, decirles gracias, nuestra gratitud. Y también a todo el resto de las personas que se saludaron. Nosotros, en realidad, como sabemos que ellos son auditores, por eso les estamos destacando. También se saludó a otras personas que fueron dignas de ser llamadas para que se les hiciera un reconocimiento. El saludo también para ellos y ellas. De nuestra comuna y se hizo ayer, o sea, el jueves, esa actividad y esperamos que estén todos muy bien, ¿ya? Pero para nuestros auditores, Ramoncita y don Luis, un abrazo enorme y para sus familias que los apoyan y los acompañan en todas. Ya, profe.
1: Oiga, Lidia Muñoz.
0: ¿Qué dice, mi querida madrina?
1: Dice, hola a ambos, porfa. ¿Podrían saludar a mi hermano menor Carlitos, que mañana está de cumpleaños? Carlitos nos está escuchando desde, nos está viendo y escuchando desde Villa Alegre.
0: Mira.
1: Que mañana.
0: No,
1: es el mismo.
0: Es Jorge.
1: Uy, se me cruzaron los cables ahora mismo.
0: No,
1: Carlitos no.
0: Nos vamos a acostar y nos levantamos de nuevo.
1: Dice es que está de cumpleaños de parte de la familia con esa canción, dice, pero le pregunté cuál.
0: ¿Cuál es la canción, Lidia? Díganos la canción para Carlitos que está de cumpleaños y no estamos debiendo nada. Vamos a quedar debiendo.
1: Sí, pero las que no alcanzan a salir ahora van a salir después de la tanda publicidad.
0: En este minuto viene la pregunta del millón.
1: ¿Cuál?
0: Nostalgias sí, nostalgias no.
1: Sí, nostalgia, vamos con nostalgia del ayer, por supuesto.
0: Ya, hora de la cita.
1: Desde las 16 horas, 4 de la tarde.
0: Oiga,
1: hasta
0: profe,
1: las 18.
0: ¿Y cómo va a estar el cumpleaños de su hijo y en nostalgias del ayer?
1: Bueno, ahí nos
0: ¿cómo
1: multiplicamos?
0: ¿Cómo lo iba a hacer? ¿Qué dicen ustedes?
1: Nos multiplicamos de alguna forma. Dice Norita, un muy feliz cumpleaños a su hijo Miguel.
0: Linda, gracias.
1: Miguel, que Dios lo continúe protegiendo y que Dios lo bendiga en sus logros y proyectos. Un gran abrazo para ustedes y para su querido hijo. Muchas gracias, Norita.
0: Oye, ahí lo volvimos a celebrar en el cumpleaños el 24, Norita. Esperamos que esté presente en nuestro cumpleaños el día 24 de octubre y ahí hacemos brindis por la Hilda, cantamos el cumpleaños por el Miguel y todos los que están de cumpleaños.
1: Lidia dice que la canción es la familia, la familia de Pimpinela.
0: Mira, ya.
1: Y gracias por todo lo dicho para la viejita, dice, para
0: sí,
1: su viejita
0: usted
1: Ramona.
0: Sabe
1: se lo merece.
0: Que... No, y en ustedes, en sus hijos, se nota, y lo mismo la don Luis con la Quenita, en sus hijos se ve el fruto de ese amor solidario que ustedes tienen, en cada uno de ellos. Así es que, bueno, vamos a estar chochos nosotros. Ya, vamos con la canción.
1: Ya, y nos despedimos, ¿no? ¿O nos despedimos a la vuelta? ¿Cansamos?
0: No, nos despedimos nomás, para que vamos a usar. Ya.
2: ¿Pero con qué canción son ellos? Tengo cuatro.
1: A ver,
2: ¿cuál? Vicente Fernández, Morlaferte, El Clavel y Pimpinela.
0: El Clavel era de don...
1: De Lucio Donat, Olate.
0: Sí.
1: La de...
2: Morlaferte
1: de don Mario Sepúlveda. La otra... Vicente Fernando de Luis y Clarita.
0: Ya. Entonces nos vamos con...
1: Igual
0: oye,
1: le reiteramos que después
0: escuchen
1: de...
0: Escuchen, dilo nomás, profe.
1: Que después de la tanda publicitaria...
0: ¿Sí?
1: Van las canciones, las demás.
0: Todas así las que quedamos de viento.
1: Todas las que van a ir después. Nos vamos con el clavel.
0: Por elegante, buen mozo.
1: Para
0: va a tener que venir al cumpleaños del clavel, ¿ah? Porque todos los sábados aparece por acá el clavel.
1: Ya.
0: Con una canción de él.
1: Ya, nos vamos.
0: ¿Sí?
1: Sí.
0: Chao, que esté bien.
1: Chao,
0: gracias, Víctor Avendaño.
1: Que estén bien.
3: A la una.

0: Nos despedimos por hoy y nos volveremos a encontrar el próximo sábado cuando el reloj marque las 10 y conversemos con sus amigos Cecilia Basualto y Guillermo Briones. Cecilia y Guillermo le recuerdan que la mejor forma de ser feliz es entregando mucho amor. Y les desean una linda semana. Radio Mágica le indica la hora.
1: 11 de la mañana, 29 minutos.
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1: 12 horas en punto.
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1: 12 horas, 28 minutos.
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1: 1:00 p.m.
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2: 13 horas, 29 minutos.
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2: 13 horas, 32 minutos.
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9: ¿Cómo están, amigas y amigos auditores? Tengan todos ustedes muy, pero muy, pero muy buenas tardes. Les saluda el periodista Alejandro Aguilera García. Tarde de sábado, este fin de semana largo. Cerramos la puerta. ¿No es cierto? Estamos a 10 de octubre del 2026. El santoral nos recuerda hoy a San Francisco de Borja. Felicidades, como también un cordial y afectuoso saludo para quienes están de cumpleaños. Voy a saludar a mi compañero de trabajo en los mandos técnicos, Juan Carlos Cortés. ¿Cómo estás, Juan Carlos? Y Víctor Avendaño, que está en el estudio, mi querido y gran amigo. Así que todos conformamos el grupo técnico y humano que hasta ahora hacemos este resumen informativo de todo lo mejor que ha acontecido, no tan solo lo mejor, sino que las noticias que han ocurrido en Talca y la región del Maule. Vamos inmediatamente con las noticias de esta hora. Renovando el compromiso con la agricultura familiar campesina, INDAP conmemoró el Día del Campesino 2026 con un encuentro que congregó a cerca de 230 pequeños productores usuarios de INDAP provenientes de distintos puntos de la región del Maule. Se conmemoró el Día del Campesino 2026 en la comuna de San Javier. Veamos lo que dijo al respecto el gobernador de la provincia de Talca, Pedro Pablo Álvarez Salamanca.
10: Muy contento de estar en San Javier con nuestros consejeros regionales, alcaldes, ¿no es cierto?, concejales y por supuesto nuestros agricultores y agricultoras de la región. Sabemos la importancia que tiene el INDAP en nuestra agricultura familiar campesina. Nosotros desde el gobierno regional seguimos apoyando con fuerza a nuestros agricultores. De hecho, tenemos varios programas en conjunto con INDAP para ayudar, ¿no es cierto?, ya sea en bajar los costos y también en mejorar el riego, que es súper importante hoy día. Así que vamos a estar muy pendientes de ello, felicitar por todo lo que están haciendo.
9: También el secretario regional ministerial de Agricultura de la región del Maule, Alejandro Muñoz, destacó este día y dijo que representa la valoración de todo el trabajo que los campesinos y pequeños productores realizan durante el año, manifestó la autoridad de Agricultura.
11: Sí, es muy importante porque es la instancia que tenemos quienes hacemos gestión pública, particularmente de la Seremía, el delegado de presidencia regional, el director de INDAP y todos los servicios ligados al Ministerio de Agricultura, para valorar, enaltecer la gestión que hacen los agricultores y las agricultoras de la región del Maule. El Día del Campesino significa también eso, que valoramos todo el trabajo que se hace durante todo el año.
9: También estuvo presente en este significativo acto del Día del Campesino Rodrigo Bugueiro, quien es director regional subrogante de INDAP, y quien indicó que esta actividad ratifica el compromiso de la institución con la agricultura familiar, manifestó.
12: La importancia de poder acompañar y estar con los agricultores y la agricultora en todos los procesos es muy relevante para el INDAP, sobre todo con todas las herramientas, ¿cierto?, que disponemos y cómo se viene la temporada productiva para ellos. Por lo tanto, la relevancia de poder celebrar, ya que INDAP está cumpliendo 64 años este año, es demasiado relevante y el mensaje para los agricultores es que se les va a continuar apoyando de la misma forma, entregándole todas las herramientas para que la región del Maule pueda ser la región más productiva del país.
9: Entre las autoridades presentes en esta significativa ceremonia que se realizó en la comuna de San Javier estuvo el delegado presidencial regional Juan Eduardo Prieto, quien destacó la importancia de la agricultura familiar como fuente de desarrollo regional.
13: Yo creo que lo primero es partir destacando y reconociendo el trabajo de INDAP en la región del Maule, las 160 profesionales que día a día trabajan por nuestro campo, por la agricultura, por nuestros campesinos, y es por eso que estar aquí en este reconocimiento a más de 200 agricultores, pequeños agricultores muchas veces también, de las 30 comunas de la región del Maule, es un reconocimiento a ellos también, al trabajo que hacen en forma silenciosa, día a día. Pero sobre todo también se plantean distintos desafíos. Hoy día somos una región que le entrega las verduras, la fruta a todo el mundo. Somos la principal región agrícola de nuestro país. Y es por eso que es muy importante seguir fortaleciendo a todos los usuarios de INDAP.
9: En la ocasión, el presidente del CAR, dirigente Eduardo Muñoz, entregó la cuenta de la gestión en el periodo 2023-2026, detallando los avances y el trabajo colaborativo realizado por la directiva durante estos años. Y así se manifestó.
14: Siempre va a ser válido saludar, reconocer también las buenas cosas que se han hecho y seguir luchando por lo que se viene. Porque en el campo nunca nos detenemos, es como el clima, tenemos años muy buenos, años malos, años regulares. Entonces estamos acostumbrados como agricultores, la agricultura es así, que incierta. Y el futuro también es incierto, pero nunca vamos a bajar los brazos, seguiremos luchando.
9: La actividad contó también con la participación del alcalde de San Javier, Luis Alarcón, concejales de la comuna, consejeros regionales y los directores regionales del Gabinete del Agro. En otro frente noticioso, SLEP Maule Costa constituyó el Consejo Asesor de Desarrollo Educativo, con su objetivo fortalecer la formación técnico profesional. Al respecto se manifestó el director ejecutivo del SLED Maule Costa, Julio González Reyes.
15: Estábamos en la conformación del CADE, Consejo Asesor de Desarrollo Educativo Territorial, de los liceos técnicos del Servicio Local de Educación Pública Maule Costa. Importante hito de inicio de esta actividad en donde se incorporan empresarios o representantes de empresas, incluidos municipios, que nos pueden aportar su visión para la formación o la mejor formación de los estudiantes de nuestros liceos técnicos del territorio.
9: Desde el mundo empresarial, Mauricio Salas, representante del Hotel Constitución y miembro de la Asociación de Empresarios Turísticos y Gastronómicos ACETUR, valoró la iniciativa como una oportunidad para impulsar el desarrollo territorial.
16: Bueno, una de las razones que SLEP, los mismos liceos técnicos, invitaron a algunas empresas, en este caso de turismo, y acompañando al Liceo Politécnico de Putú. Putú tiene dos especialidades, el turismo y la mecánica. Es que estamos convencidos, tanto el Hotel Constitución como nuestra Asociación de Empresarios Turísticos de Constitución, que desde la educación vamos a poder generar algún tipo de cambio para lo que necesitamos como el desarrollo.
9: En tanto, César Valdés Medina, quien es director propietario de la empresa cauquenina Electroval, destacó el compromiso asumido por los participantes en esta instancia.
17: Nosotros como empresarios, en realidad, la mayoría de los empresarios que asistimos a esta ceremonia, que fue exitosa en pleno, nos vamos con el desafío de poder seguir colaborando y colaborar en pleno con lo que significa la educación de los jóvenes en los distintos liceos politécnicos. Así que felices, estamos siempre siendo atentos a esta situación y principalmente porque somos los primeros beneficiados de la mano de obra especializada, que lo digo yo, que proviene de los liceos. Así que muy feliz y sobre todo muy contento de haber participado y esperamos siempre de que esta buena iniciativa se continúe en el tiempo y lleguemos al éxito que todos esperamos.
9: Con esta iniciativa, el SLED Maule Costa reafirma su compromiso con una educación pertinente, conectada con el entorno y capaz de responder a los desafíos del futuro. Rangers de Talca sufrió una nueva derrota en el campeonato de ascenso tras caer por 2-0 ante Deportes Antofagasta en un encuentro correspondiente a la fecha 16 del torneo disputado en el Estadio Calvo y Bascuñán. El conjunto rojo y negro no logró repetir la racha positiva que había construido en las fechas anteriores y volvió a quedarse sin sumar. Con este resultado, el equipo talquino acumula 2 derrotas consecutivas y permanece en el último puesto de la clasificación. Estamos revisando, amigas y amigos, auditores, el material informativo correspondiente a la presente semana, los hechos locales que han sido noticia. DEDECON y PUC realizan importantes seminarios sobre educación tributaria y cultura contributiva. Con una importante afluencia de público, la Defensoría del Contribuyente DEDECON y la Pontificia Universidad Católica de Valparaíso realizaron el seminario Educación Tributaria y Ciudadanía, Desafíos para una Nueva Cultura Contributiva. La vicerectora académica de la Pontificia Universidad Católica de Valparaíso, María Teresa Blanco, destacó la importancia de este seminario.
18: Feliz, feliz, estamos tremendamente contentos, la audiencia, agradecer a la Facultad de Ciencia Económica la gestión para tener a nuestros estudiantes, al Servicio Postitano y, por supuesto, a nuestro aliado, la Defensoría del Contribuyente. Nos está colaborando muchísimo. Pregúntelo a los estudiantes. Este es nuestro pulso de lo que enseñamos y queremos transmitir.
9: Por su parte, el subdirector de DEDECON, Emilio Moreno, resaltó que están muy contentos con la coordinación que se está realizando con la Pontificia Universidad Católica de Valparaíso y con otras universidades del país.
19: Muy agradecidos de la Universidad Católica de Valparaíso por este tipo de eventos, de seminarios. Creemos que el seminario de educación tributaria es primordial para la Defensoría del Contribuyente, toda vez que la educación tributaria está presente en cada uno de nuestros servicios. Y pudimos también conversar sobre herramientas concretas. Desde ese punto de vista, la Defensoría del Contribuyente tiene el aula virtual. Entonces fue muy interesante escuchar las también interrogantes de los asistentes, las conversaciones con los exponentes y relevar lo importante de acercar a los contribuyentes las materias tributarias de una forma más cercana, con un lenguaje claro. Así que muy contentos de esta actividad.
9: En otro frente noticioso, amigas y amigos, auditores, con una sencilla ceremonia que contó con la presencia en la comunidad educativa, el Seremi de Educación Cristian Letelier y el alcalde de Bichuquén, Patricio Rivera, fue inaugurada la sala multisensorial del Liceo Bicentenario Entre Aguas de Chico. A ello se refirió el Seremi de Educación.
20: Gratamente impresionado nuevamente de poder inaugurar la sala multisensorial acá en la comuna de Bichuquén, Liceo Entre Aguas de Chico, un espacio maravilloso que va a ser de gran ayuda y utilidad para los estudiantes de este establecimiento. La verdad que el espacio que vemos acá es un espacio maravilloso, con muy buenos recursos que van a servir para estimular a nuestros niños, un espacio de calma, pero también de aprendizaje. Así que la verdad es felicitar a los equipos que han hecho posible este espacio, que no me cabe duda que va a ser de gran provecho, como dije anteriormente, para poder potenciar los mensajes de nuestros niños.
9: Consultado por el alcance de la sala y su objetivo, el alcalde de Bichuquén, Patricio Rivera, manifestó lo siguiente.
21: Muy contento, la verdad es que este era un desafío pendiente que teníamos en nuestra comuna. Quiero dar las gracias también hoy día a la presencia de nuestro Seremi, don Cristian Letelier, que se dio el tiempo de venir acá a inaugurar esta nueva sala sensorial. Y por supuesto que son un poco más de 14 millones de pesos, que a lo mejor podemos decir en cuanto a proyectos de grandes infraestructuras, no está acorde a eso, pero son 14 millones que, como pudimos observar, están muy bien materializados, muy bien ejecutados, y hoy día un espacio disponible para todos nuestros niños que necesitan esas atenciones especiales, que tengan que hacer una pausa, que tengan algún tipo de compensación y puedan tener la contención que necesitan.
9: Tras la ceremonia y la visita guiada a las nuevas instalaciones, el director del establecimiento educacional, profesor Pedro Miranda, explicó la importancia de este espacio inaugurado.
22: Bueno, para nosotros este tipo de proyectos se constituye como una oportunidad que ciertamente nos va a permitir alcanzar nuevos estándares de inclusión para nuestra comunidad educativa. Hoy día y cada día es más creciente las necesidades educativas especiales y por tanto como colegios, liceos, tenemos que estar preparados para poder dar el ancho, digamos, respecto a las necesidades de nuestros estudiantes. Por ende, implementaciones como la que ya conocemos, esta sala multisensorial, significativamente va a mostrar una mejora para todo lo que es el trabajo de nuestros estudiantes y sus necesidades específicas.
9: Está previsto que la sala sea utilizada por cualquiera de los 225 alumnos del liceo entre pre-kinder y cuarto año de enseñanza media. En el marco del Plan Chile Despega, impulsado por el gobierno que busca acelerar la inversión pública y la ejecución de obras para movilizar la economía y el empleo, el Ministerio de Obras Públicas contempla para la región del Maule una inversión de 31.632 millones de pesos. A ello se refirió el diputado Benjamín Moreno.
23: El Plan Chile Despega, impulsado por el gobierno, busca acelerar la inversión pública y la ejecución de obras para contribuir a la reactivación económica y la generación de empleo. Son más de 31 mil millones de inversión que tienen que traducirse cuanto antes en obras, actividad económica y empleo para el Maule. Estamos hablando de proyectos concretos en caminos, puente, agua potable rural, seguridad vial, entre otras áreas. Para nuestro mundo rural, mejorar los caminos, la conectividad y el acceso al agua no es un lujo, sino una necesidad urgente que impacta directamente en la calidad de vida de las familias.
9: En materia laboral, la ejecución de esta cartera permitiría sostener aproximadamente 588 empleos directos promedio durante un horizonte de 12 meses, reforzando el objetivo de que la inversión en infraestructura contribuya también a dinamizar la actividad económica y generar oportunidades laborales en la región, manifestó el diputado Benjamín Moreno.
23: Necesitamos que esta inversión se transforme efectivamente en obras y empleo. Eso significa avanzar en las licitaciones, adjudicaciones y en el inicio de las faenas. Mientras antes comiencen las obras, antes estos recursos podrán generar trabajo, mover la economía regional y entregar mejoras concretas a las familias del Maule. También significa mejorar la conectividad, los caminos y el acceso al agua, haciendo que la inversión pública llegue donde realmente se necesita.
9: Las principales noticias están en Radios Mágica y Amiga de lunes a viernes a las 7:30 de la mañana, a las 13:30 horas y a las 21 horas cada noche un resumen informativo de lo que ocurre en Talca y la región del Maule. Ante la gravedad de la investigación por fraude al fisco y soborno que derivó en la detención de 10 funcionarios públicos en la región del Maule, el senador Cristian Vial destacó el trabajo de la Fiscalía y puso en relieve la pronta detección y posterior denuncia del gobernador regional.
24: La gravedad de estos hechos exige una señal clara y de absoluta transparencia.
3: En este sentido, destaco la oportuna denuncia presentada por la administración del gobernador regional, lo que demuestra un compromiso real con limpiar nuestras instituciones. No podemos tolerar que los recursos destinados a las regiones y a las comunas del Maule terminen en manos de quienes defraudan la fe pública. Respaldamos el trabajo de la Fiscalía y las policías y esperamos que la justicia actúe con todo el rigor de la ley, porque los ciudadanos exigen y merecen instituciones limpias.
9: Amigas y amigos auditores, IPS Maule se reunió con profesionales de los municipios de la provincia de Talca. La actividad, que reunió a Didecos y encargado de los centros de atención virtual Chile Atienda en la comuna, tuvo como objetivo dialogar y potenciar el trabajo conjunto. Así lo destacó el director regional subrogante del IPS Maule, Bernardo Vázquez.
4: Hemos desarrollado un encuentro muy bueno en términos de participación y de la información que fue compartida. Sentimos que era necesario realizar este trabajo con los municipios de la provincia de Talca, igual como lo hicimos hace una semana con Linares y próximamente con las dos provincias restantes, porque estas instituciones y sus profesionales son nuestros aliados estratégicos para garantizar una buena atención a las personas usuarias que acuden al municipio y a nuestro centro de atención virtual a solicitar los servicios de Chile Atiende, razón por la cual agradecemos su entusiasta participación.
9: El gobierno del Maule aprueba recursos por 7.700 millones de pesos para financiar el programa de renovación de buses y minibuses eléctricos, iniciativa a desarrollarse en coordinación con el Ministerio de Transportes y Telecomunicaciones. Estos recursos permitirán entregar incentivos para que operadores del transporte público puedan reemplazar vehículos actualmente en circulación por unidades eléctricas, contribuyendo a renovar la flota y avanzar hacia un sistema de transporte con tecnologías más limpias. Desde las 10 de la mañana, Juan Carlos, usted me apoya, Víctor, desde las 10 de la mañana tenemos noticias cada hora también, ¿no es cierto?, en Radios Mágicas y Amigas, para que estemos siempre al tanto de lo que ocurre en su ciudad y en las 30 comunas que conforman la región del Maule. Junta de Vigilancia del Río Maule y Colbún revisaron obras de entrega de alimentador norte. Durante la visita se inspeccionaron las obras hidráulicas utilizadas para trasladar las aguas desde el taco general hacia los distintos puntos de entrega de los canales que forman parte de este sistema. A eso se refirió el presidente del directorio de la Junta de Vigilancia del Río Maule y presidente del taco general, Juan Pablo Herrera.
5: La Junta de Vigilancia está en un proceso de acercarse a todos nuestros usuarios, ver cuáles son sus necesidades, cuáles son sus inquietudes. Se enmarca dentro de lo que vamos a ir avanzando y haciendo en todos los sectores. Hay algunos que son socios que están un poquito más alejados, que están más lejos de la población nuestra. Y hoy día nos estamos acercando a todos para tener la información de todos y estar mucho más conectados con ellos.
9: Concluido el recorrido, se acordó reforzar la revisión de los distintos puntos de entrega objeto de validar las condiciones actuales de las obras. A ello se refirió también el presidente del Canal Montero de Talca, Mauricio Burgos.
6: Son cosas que para mí no están bien hechas, y si las está viendo Colbún, las ve los celadores, que están más arriba, porque para nosotros eso está súper lejos. Entonces no es llegar y ir a pie. Hoy día mismo se dio cuenta hay que abrir estas puertas, cruzar varios campos. Entonces, claro, hoy día teníamos la facilidad a todas esas partes porque andaban, como lo mencioné anteriormente, gente de Colbún, que ellos tienen ya para eso acceso. Pero uno que vaya a ir así particular, le cuesta mucho llegar, y a pie son muchos kilómetros. Entonces todo eso, estuvo bien que hagamos la visita, pero hay que hilar más fino, ¿me entiendes?
9: Emprendedora de Embalse Ancoa fue seleccionada para participar en MasterChef Chile. Alicia Pacheco logró avanzar en el programa culinario de Televisión Nacional de Chile con una propuesta inspirada en la auténtica comida campestre, llevando hasta la Televisión Nacional los sabores y las tradiciones de la precordillera de Linares. Con emoción y orgullo recibió Alicia Pacheco, emprendedora de la localidad de Embalse Ancoa, la noticia de haber sido seleccionada para participar en el programa MasterChef Chile de Televisión Nacional de Chile. Caso Castillo de Naipe, dos prófugos por millonario fraude se entregan y suman 12 lo formalizado. La directora de Obras Municipales de Longaví, Valeria Arancibia, y el arquitecto de la Junta Nacional de Jardines Infantiles, Junji, Rodrigo Ibagache, quedaron en prisión preventiva tras ser formalizados por su presunta participación en un millonario fraude al fisco que afectó a organismos de la región del Maule. Ambos funcionarios, que se mantenían prófugos en el marco de la denominada Operación Castillo de Naipe, se entregaron voluntariamente ante el Juzgado de Garantías de San Javier. No olvide, amiga y amigo auditor, que estamos en línea siempre con noticias a las 7:30 de la mañana, a las 13:30 horas y a las 21 horas. Todo nuestro departamento de prensa trabajando para que usted esté bien informado de lo que ocurre en Talca y la región del Maule. El Congreso Nacional despachó a ley las reglas del uso de la fuerza RUF, luego de que ambas cámaras aprobaran el informe de la Comisión Mixta que resolvió las diferencias del proyecto. La iniciativa, que lleva más de 3 años de tramitación, establece un marco legal para regular el uso de la fuerza por parte de carabineros, la policía de investigaciones y las Fuerzas Armadas en determinadas circunstancias. Veamos lo que nos dijo al respecto el diputado Benjamín Moreno.
1: Así como les exigimos a nuestras policías proteger a los chilenos y enfrentar situaciones de alto riesgo, también tenemos la obligación de entregarles el respaldo que necesitan para cumplir esa tarea. No basta con exigir resultados en materia de seguridad si desde el Congreso no somos capaces de proporcionarles las herramientas necesarias. Ese es precisamente el sentido de nuestro trabajo legislativo: avanzar en leyes que fortalezcan su labor y les permitan enfrentar de mejor manera la delincuencia.
9: En el ámbito político, Benjamín Moreno cuestionó el rechazo de los 23 diputados que votaron en contra de la iniciativa durante su revisión en la Cámara, enfatizando que el compromiso con la seguridad también debe reflejarse en las decisiones que adoptan en el Congreso, manifestó el legislador.
1: Resulta contradictorio que algunos sectores políticos hablen permanentemente de su compromiso con la seguridad, pero cuando llega el momento de votar proyectos que buscan fortalecer el trabajo de nuestras policías, terminen rechazándolos. Hoy fueron 23 diputados los que votaron en contra de esta iniciativa. Así como Carabineros y la PDI tienen el deber de proteger a los chilenos, nosotros tenemos la responsabilidad de respaldarlos, entregándoles mayores herramientas y un marco jurídico claro para enfrentar la delincuencia. La seguridad no puede quedarse en los discursos ni estar condicionada por diferencias ideológicas. Debe traducirse en decisiones concretas.
9: La iniciativa quedó despachada a ley tras ser aprobada por 111 votos a favor y 23 en contra en la Cámara de Diputados y posteriormente ratificada por el Senado con 29 votos a favor y 15 en contra, completando así su tramitación judicial. La Universidad Católica del Maule ha sido acreditada oficialmente en el nivel de excelencia por un periodo de 6 años por la Comisión Nacional de Acreditación. De manera unánime, los integrantes de la comisión respaldaron la calidad del proyecto educativo e institucional de la UCM en todas sus áreas. El rector Claudio Rojas Niño expresó su gratitud y felicitó a toda la comunidad universitaria por el despliegue realizado durante más de 1 año y medio en trabajo continuo en la elaboración del informe de autoevaluación y las etapas evaluativas. Viñas de la región del Maule desarrollaron una agenda comercial en México y Brasil con el objetivo de promover la oferta vitivinícola regional y abrir nuevas oportunidades de negocios en mercados estratégicos de América Latina. La agenda se realizó en

0: a continuar disfrutando de este largo fin de semana y que el lunes nos llenemos de alegría porque Rangers va a ganar en el partido frente a San Felipe. Por mi parte, gracias, feliz fin de semana y nos encontramos, si Dios así lo quiere, el próximo lunes siempre con las noticias de Talca y la región del Maule. Felicidades para todos.
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3: 13 horas, 58 minutos.
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3: 14 horas, en punto.
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2: ¿Qué tal? ¿Cómo les va? Sean todos ustedes muy bienvenidos y bienvenidas a esta entrega informativa del Gigante, edición de hoy sábado 10 de octubre del año 2026. Estamos por Amiga 1020 AM, Mágica 89.5 FM, también en todas nuestras plataformas, en la www.gigantedeportivo.cl, saludando a quienes interactúan a diario en el tablón virtual. En esta jornada de sábado, con la dirección y producción de Víctor Díaz y el trabajo en la sala de sonidos de nuestro compañero labor y don Víctor Avendaño. Aquí comenzamos con toda la entrega informativa del Gigante a través de Amiga y Mágica en día sábado, a la espera de lo que será el partido de 1000 puntos del próximo lunes a las 15 horas en el Bicentenario. Iván Azócar Bernales por la permanencia, por evitar el descenso. Ringer va a enfrentar al conjunto de Unión San Felipe. Y vamos a estar con todos los análisis en el día de hoy, con todas las informaciones, en compañía, como es habitual en jornada de sábado, de nuestro analista táctico, don Diego Moraga. Dame a quien le damos la bienvenida para entrar en materia. ¿Cómo te va, Diego? Buenas tardes.
3: Hola, Oscar. Buenas tardes. Saludarte a ti y a todos quienes nos escuchan a esta hora. Tú ya lo decías, un partido de 1000 puntos, me atrevería a decir que uno de los partidos más importantes, dentro de los 5 más importantes, por lo menos, de la historia de Rangers de Talca en el último tiempo. Y un partido que no va a ser fácil, Oscar, hay que adelantarlo desde ya. A estas alturas, con lo que te estás disputando, ya no hay rivales fáciles, así que vamos a intentar analizar lo que fue el partido con Antofagasta, qué se hizo mal, qué se tendría que mejorar y sobre todo cómo hacerle daño a San Felipe, que es lo que a todos nos interesa.
2: Y por supuesto estaremos con eso y mucho más a través del Gigante en esta edición del día sábado. 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Vuelve el fútbol de la Liga de Primera, se está disputando este fin de semana la fecha número 24. Hoy sábado había 3 partidos, se van a jugar 2 por el tema de la aluvión en Las Condes. Se suspendió el partido que se iba a jugar a las 20 horas entre Universidad Católica y el Audax Italiano en el Claro Arena. Arrancará todo a las 15 horas con otro partido clave. Hay 2 partidos que marcan cosas muy importantes en la fecha del fin de semana. Uno en la Liga de Ascenso por el descenso, San Felipe con Rangers, y también en la Liga de Primera por la parte baja por el descenso. A las 15 horas Cobresal va a recibir a la U de Conce. ¿Por qué? Porque está último La Calera con 17 puntos, penúltimo la U de Conce con 22 y está 14º, antepenúltimo Cobresal con 24 puntos. A las 5:30 van a jugar Huachipato contra O'Higgins de Rancagua. Esos serán los 2 partidos de hoy sábado en la Liga de Primera. 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Para el domingo 12:30, Everton recibiendo Deporte La Serena, 15 horas el puntero. Colo Colo se presenta en el Sánchez Rumoroso ante el equipo de Coquimbo Unido. Aquel duelo. 17:30, Conce va a recibir al colista La Calera. Y a las 20 horas, Limache será local frente al conjunto de Palestino. 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Y nos vamos al lunes a las 5 de la tarde, no en el Nacional, no en Santa Laura, sino que en Rancagua, en el Parque Estadio El Teniente. Universidad de Chile va a recibir a Ñublense de Chillán. 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Apuntemos que Colo Colo es el líder con 54 puntos, segundo luchando por el Chile 2, Universidad Católica 42, Universidad de Chile 42, más atrasito vienen Everton y Palestino con 36, en la parte baja último La Calera 17, 15º la U de Conce 22, 14º Cobresal 24, precisamente hoy en un rato más a las 15 horas, Cobresal recibe en El Salvador al equipo del Campanil. Vamos a la Liga de Ascenso, donde está inserto Rangers de Talca. Fecha número 27. Están jugando, le pregunto a don Diego Moraga cuál es el tiempo y marcador del duelo que arrancó a las 12:30, Recoleta el local, Magallanes el visitante, arbitraje de don Rodrigo Rivera.
3: Minuto 76, casi 77 del segundo tiempo, Oscar, Recoleta 1, Magallanes 1.
2: 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Nos vamos al resto de la jornada sabatina, a las 15 horas en el puerto, viene de 3 derrotas consecutivas, perdió el liderato de la tabla de posiciones, Santiago Wander, va a comenzar el primero de los partidos contra equipos de la región del Maule. Hoy será el turno de Curicó Unido, y el próximo viernes, 16 de octubre, será el turno de Rangers de Talca, va a dirigir don Diego Flores. Y a las 17:30 estaremos atentos porque es uno de los que está arriba de Rangers en la parte baja de la tabla de posiciones. Será arbitraje de Juan Lara Luco. 5:30 Deportes Temuco recibe al conjunto de Santa Cruz. 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Y nos vamos al día domingo, 12:30, Antofagasta, el equipo que le ganó a la Universidad de Chile en la ida a los cuartos final de la Copa Chile por 2-0 y que viene de ganar a Rangers de Talca por 2-0 en la Liga de Ascenso, será local mañana domingo, 12:30, en el Calvo Bascuñán, frente a San Marco de Arica, y será arbitraje de Miguel Araos. Y a las 15 horas va a jugar el puntero de la Liga de Ascenso de visitante, el Luis Valenzuela Hermosilla en Copiapó. 15 horas, Piero Massa será el árbitro, Copiapó recibiendo a Cobreloa. 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Y nos vamos al lunes, que festivo, y habrá 3 partidos de la Liga de Ascenso. 12:30, Puerto Montt recibiendo a San Luis, arbitraje de Nicolás Gamboa. A las 15 horas en el Bicentenario, Iván Azócar Bernales, van a jugar los equipos de Rangers de Talca y Unión San Felipe. El compromiso, arbitraje de Franco Jiménez Lazo. Y 17:30, van a jugar Deportes Iquique y la Unión Española. Será arbitraje de don Manuel Vergara. 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La foto del momento en la Liga de Ascenso, sin considerar por ahora el resultado parcial del empate 1-1, está ganando Magallanes. Don Diego, gana Magallanes 2-1, ¿no?
3: Efectivamente, Oscar, eso te estaba diciendo, minuto 78 el segundo tiempo, Magallanes, el visitante 2, Recoleta 1.
2: Mira, están ganando el equipo albiceleste, puntero Cobreloa con 48, San Luis de Quillota tiene 47, con esta victoria Magallanes está subiendo a los 46, está mandando al cuarto lugar a Santiago Wander, que tiene 44, Antofagasta tiene 41, Recoleta se está quedando en 41, séptimo San Marcos de Arica 39, octavo Copiapó 37, noveno fuera de la liguilla, Unión Española con 36, décimo Deportes Puerto Montt 34, undécimo Deportes Temuco con 32, décimo segundo equipo que 31. En la parte baja, 13º Curicó Unido 24 puntos menos 17, 14º Santa Cruz 22 puntos menos 13, 15º San Felipe 22 puntos menos 28 y último Rangers de Talca con 18 puntos y una diferencia de menos 19. 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En la segunda división profesional, liguilla del ascenso, se va a iniciar la segunda rueda. Más allá de las complicaciones administrativas, que no son pocas, de Santiago City y de Brujas de Salamanca, se va a iniciar la segunda rueda de la Liga del Ascenso en la segunda división profesional. Quedan 6 partidos y el primero logra el título y asciende a la primera B para la temporada 2027. Jornada sabatina en la Liga del Ascenso en la segunda división profesional. Hoy sábado a las 15:30, Santiago City recibe a Colchagua en Lo Barnechea. A las 17 horas, Concón Nacional será local ante Provincial Osorno. Y hoy sábado, 19 horas, en el Tucapel Bustamante Lastra, Linares recibe a Trasandino. Será arbitraje de Francisco Soriano. Apuntar que Santiago City por ahora es el puntero con 14 puntos, segundo Linares con 10, que viene de perder de visitante ante Brujas de Salamanca por 2-0, tercero Trasandino con Nacional y Brujas con 9, sextos Colchagua y Provincial Osorno con 4 puntos en la tabla de posiciones. 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Bueno, así están las cosas de cara a lo que va a ser una nueva fecha en el campeonato de la Liga de Primera y también en la Liga de Ascenso. El día lunes a las 15:03 p.m. en el Bicentenario Iván Azócar Bernales, con aforo de 13.650 espectadores. Hasta ayer se habían vendido más de 10.000 entradas entre el canje de los abonados y la adquisición de los tickets. Será arbitraje de don Franco Jiménez Lazo, que por primera vez, este árbitro de primera división, le va a dirigir a Rangers y por primera vez le va a dirigir al equipo de San Felipe. Digamos que ha dirigido solamente 4 partidos en la Liga de Ascenso, con 3 triunfos locales, un empate, ningún triunfo visitante. Estuvo dirigiendo en la fecha 3, Copiapó 1, Temuco 1. En la fecha 5, Unión Española 2, Puerto Montt 1. Fecha 25 y 26, Temuco 3, Santiago Wander 0. Y San Luis de Quillota 2, Deportes Antofagasta 1. 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Será el partido número 100 que van a protagonizar Rangers y San Felipe en la historia. En 99 ocasiones hay 45 triunfos de Rangers, hay 22 empates y hay 32 victorias de San Felipe. Goles anotados por Rangers 171, goles anotados por el equipo de San Felipe 155. ¿Quiénes van a estar asistiendo al árbitro Franco Jiménez Lazo en este compromiso? Según detalla la información de la designación de los jueces, va a estar don Franco Jiménez Lazo como el árbitro, va a estar como asistente el primero Claudio Urrutia, el segundo Diego Gamboa, el cuarto árbitro Diego Paredes. A cargo del VAR estará el mundialista que estuvo en el VAR en la Copa del Mundo 2026, Juan Lara Luco, y asistente del VAR, Gabriel Ureta. 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Rangers ha disputado 26 partidos, ha ganado 4, empatado 6 y ha perdido 15. Tiene 23 goles a favor y 42 goles en contra. Ha sumado 18 de 78 puntos disputados con un 23% de rendimiento el equipo rojinegro. En tanto, su rival de turno, el equipo de San Felipe, digamos que ha disputado 26 partidos, ha ganado 5, ha empatado 7 y ha perdido 14. En 26 partidos ha hecho 16 goles y ha recibido 44. Suma 22 de 78 puntos disputados con un rendimiento del equipo del Valle de Aconcagua del 28.2%. En materia de racha, digamos que registra una racha de 7 partidos sin ganar el equipo de San Felipe, con 2 empates y 5 derrotas, sumando 2 de los últimos 21 puntos disputados. Viene de 3 derrotas consecutivas, todas de local. Estuvimos siguiendo cada uno de esos partidos. Eran 2 pendientes, 1-4 con Copiapó, 0-1 con San Luis y 0-2 con Iquique. En los últimos 7 partidos solo ha marcado un gol, Bruno Vides, de penal, en los 98 minutos en la derrota 1-4 contra Copiapó. Y digamos que San Felipe tiene la defensa más batida del campeonato con 44 goles en contra y la delantera menos efectiva con 16 goles en contra. El lunes en el Bicentenario Iván Azócar Bernales van a jugar las 2 defensas más batidas de la Liga de Ascenso. La más batida San Felipe, 44 goles en contra, y la segunda más batida, la de Rangers, con 42. Digamos que va a enfrentarse la delantera menos efectiva del torneo, la de San Felipe, con 16 goles contra la tercera delantera menos efectiva de la competencia. En este caso, el equipo de Rangers con tan solo 23 goles a favor. Y al igual que Rangers, don Diego, San Felipe ha tenido rotación de técnicos esta temporada. El año lo inicia Luis Landeros, quien venía desde la temporada 2025. Luego asume un primer interinato Esteban Carvajal, que de hecho en ese interinato el primero le toca enfrentar a Rangers en la primera rueda y le gana por 2-1 en el Valle de Aconcagua. A fines de mayo llega Juan José Lubera, quien duró hasta el último partido en que perdieron frente a Deportes y Quique de local. Y Esteban Carvajal, junto a Fernando Marinelli, dirigirán hasta el final de la temporada. Así que ha tenido varios técnicos, al igual que Rangers, el equipo de San Felipe, que será rival el próximo día lunes a contar de las 15:03 p.m. en el Bicentenario Iván Azócar Bernales contra el equipo rojinegro. Esos son los números. Rangers tiene como baja a Iván Rosas, el volante, producto en el 15 rodillas grado 2, tiene para 2 semanas más, y recupera a Lautaro Rigazzi, quien ya cumplió el castigo de 2 fechas por su expulsión contra Deportes Puerto Montt. por el lado de San Felipe, dirigido técnicamente por Esteban Carvajal, que jugó en Rengel y de hecho se retiró la actividad competitiva defendiendo la camiseta rojinegra. Estaba trabajando ahora en la proyección en fútbol joven de San Felipe. Lamenta la ausencia del defensa central argentino Valentín Perales por acumulación de tarjetas amarillas. Un anticipo, don Diego, para irnos a la pausa y después meternos de lleno. Tenemos voces también de los protagonistas. Vamos a escuchar al Banana Suárez por el lado de San Felipe. Van a hablar los centrales hoy en el Gigante y Lautaro Riganzi, quien está de vuelta en el equipo rojinegro. ¿Qué hay en lo global? ¿Qué hay en la tensión? ¿Qué hay en el ambiente de cara a este partido entre Rangers y el equipo de San Felipe? Donde lo comentábamos fuera de micrófono, puede ser la última vida que le queda al gato rojinegro, ¿no?
3: Unos datos, Oscar, para sumar a tu extraordinaria estadística. Una vez más, felicitarte por ese gran trabajo que haces, Oscar. Muy pocos periodistas, y me atrevería a decir que nadie aquí en la región tiene esos datos estadísticos que tienes tú. Y bueno, en el momento en que se enfrenta Rangers con San Felipe en el interinato de Carvajal, y era dirigido Rangers por el Pillo Vera, se enfrentaba Rangers con 3 puntos y San Felipe con 9 puntos.
2: Ya.
3: Y en ese momento eran los peores equipos con diferencia de gol.
2: Ok, y era la gran oportunidad para haber quedado a 3.
3: A 3, efectivamente.
2: Y quedaste a 9.
3: Y ahí San Felipe se escapó y todos creían que San Felipe se salvaba del descenso.
2: Ya.
3: Y hoy día San Felipe, y lo hemos dicho 3-4 programas atrás en reuniones de pauta, para mí San Felipe es el rival a vencer y ya no Santa Cruz. Ahora, Carvajal, Oscar, viene a reemplazar a un Juan José Lubera, que estaba siendo cuestionado, que había sido ratificado sí. Por su entrenador, por su presidente, y hoy día viene a descomprimir un camarín.
2: Eso te quería preguntar, y seguramente te introduce mucho más hacia tu análisis. ¿Para ti le hace bien o le hace mal a San Felipe el cambio técnico?
3: Para mí le hace muy bien el cambio técnico y le hace muy mal a Rangers. ¿Tú
2: hubiese preferido un San Felipe con Lubera sí. Y no con Carvajal el próximo lunes?
3: Sí, porque si hubiera estado Lubera yo te firmaba el triunfo.
2: Yeah.
3: Ahora es de pronóstico incierto y reservado porque no juegan igual. De hecho, Carvajal juega con un 4-3-3, un 4-2-3-1 y Juan José Lubera terminó jugando 4-4-2, que era como se pedía que jugara.
2: Yeah.
3: Carvajal pide un poco más de actitud, un poco más de intensidad. Y ya conoce a este Ranger de Talca. La diferencia de cuando se enfrentaron en el Valle de la Aconcagua a ahora es que Ranger en ese momento tenía mejor toque de balón, buscaba un juego mucho más posicional con el Pillo Vera y marcaba muy mal. Hoy día, en contrapartida, Ranger juega un poquito más directo y ha firmado bastante la defensa. Y digo ha firmado bastante la defensa pensando en la lógica que debería jugar Cervetti con Rigazzi. Porque ha perdido mucho Ranger con la presencia de Sebastián Acuña. Me parece que es un dato objetivo. No tiene la misma capacidad Acuña de Rigazzi de defender con metro a su espalda. No tiene la misma capacidad de hacer las coberturas cuando pasan los laterales como el Chico Mora. A pesar de que el último partido creo que Acuña jugó mejor que en otros partidos. Pero creo que Rigazzi con Cervetti y Oscar le dan una solidez defensiva que Ranger la necesita y que eso le da la confianza a los delanteros. No he visto con confianza a Arias, no he visto con confianza a Mesías y en general he visto un Ranger que más que avanzar ha retrocedido. Y creo que San Felipe, la mano de Carvajal, se va a jugar su opción, entendiendo que para ambos es una final y va a ser un partido que lo va a ganar el que tenga el cuchillo más filudo entre los dientes. Para mí, un machete tiene que tener Ranger entre los dientes. De lo contrario, vamos a seguir viendo el mismo equipo abúlico, parsimonioso, predecible, de toque cansino, que ya lo habíamos dejado atrás, pero que volvieron los fantasmas, Oscar. Yo no sé qué cambió, yo no sé qué no se ha hecho que se venía haciendo, pero me parece que el parate de las fiestas patrias a Ranger le hizo tremendamente mal.
2: Sí. Nos vamos a ir a la pausa en el Gigante, pero antes un anticipo, ¿ah? Vuelve Rigazzi a la defensa central para ser el compañero de Claudio Cervetti. Rigazzi y Cervetti, la pareja de centrales. Vuelve Kevin Vázquez a la posición de lateral derecho. Agustín Mora se mantiene como el lateral izquierdo. Cerda sigue siendo el portero, por tanto en defensa. Fabián Cerda, Kevin Vázquez, Lautaro Rigazzi, Claudio Cervetti, Agustín Mora. Mitad de la cancha, no está Iván Rosa, sería Alonso Rodríguez, Alejandro Márquez, el Rayo Ibáñez, sería desde el minuto 1. Bueno, está Arias y Mesías.
3: Y me falta uno.
2: Falta uno, claro, en la zona de la mitad de la cancha. Por lo menos yo tengo aquí Armando,
3: de acuerdo
2: a la información que manejamos.
3: Perfecto.
2: Que vuelve Rigazzi, vuelve Kevin Vázquez, será de la partida el Rayo Ibáñez. Y no va sub-20, sub-21 desde el minuto 1.
3: Yo pondría, y aquí difiero absolutamente con Basay y Oscar, yo creo que hay que sentar al Bala en la banca.
2: Sí.
3: Claro, sentar al Bala y poner a Tomás Gómez.
2: No, ese es el que juega.
3: ¿Va a jugar el Bala? Juega no, González, es que impresentable que el Bala siga jugando.
2: Sí, porque la novedad sería, acá sí, muy bien lo recapitulo, el ingreso del Rayo por el lesionado Rosas. Y lo que manejamos es que el resto sería el mismo.
3: Claro, mantendríamos.
2: Rodríguez, Márquez, Ibáñez y González. Ah, va a jugar
3: 4-2.
2: Como viene jugando siempre.
3: Va a jugar, pero va a ser la lógica. Márquez no es externo, no es un volante externo.
2: No, y se va a ir el Rayo por derecha y Damián por izquierda.
3: Efectivamente. Ahora, el Bala.
2: O sea, pero también seguir jugando de la misma manera.
3: Sí, ¿no? Ya te estudia los rivales. Marcoleta hizo la pega, te anuló, te estudió, le puso doble marca al pelado. Y por en contrapartida Basay al parecer no varía nada, no cambia, no estudia, no analiza. Yo de verdad quiero preguntarme dónde está lo de scouting, dónde está el análisis táctico en Rangers de Talca.
2: Ok, entonces reiteramos, sería Cerda, Kevin Vázquez, Lautaro Rigazzi, Claudio Cervetti, Agustín Mora, Alonso Rodríguez, Alejandro Márquez, el Rayo Ibáñez, Damián González y arriba Arias con Mesías. Esa sería la oncena de cara al partido del lunes. 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Nos indica la hora en el Gigante, 2 de la tarde, 22 minutos. Actualizamos tiempo y marcador, por favor, don Diego.
3: Minuto 92, uff. Discúlpame, Oca, pero una ocasión directa de Recoleta, un palo que salva al cuadro de Magallanes.
2: ¿Cuánto dieron de descuento?
3: 8 minutos de descuento, van 2 del descuento, casi 3, y se mantiene la ventaja. Magallanes 2, Recoleta 1, visitante lo gana, y partido de infarto en los últimos minutos, Oscar.
2: 14:23, la pausa, ya seguimos en el Gigante, edición de día sábado. Ya anticipamos parte de los análisis de nuestro analista táctico Diego Moraga, le anticipamos novedades en la formación de Rangers.
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18: Seguimos avanzando en el Gigante en esta edición de día sábado. Ya es historia. En el estadio de Recoleta lo ganó el visitante, ganó el equipo de Magallanes por 2-1 al conjunto de Deportes Recoleta en el marco de la fecha número 27 de la Liga de Ascenso. Con esta victoria, Magallanes salta al tercer lugar. El equipo del Chueco Miguel Ponce alcanza los 46 puntos, se coloca por sobre Santiago Wander, que tiene 44, que en 25 minutos más salta a la cancha en Valparaíso para enfrentar a Curicó Unido. Y se coloca a tan solo un punto de San Luis de Quillota y a 2 puntos del equipo de Cobreloa. Buena victoria del conjunto de Miguel El Chueco Ponce. Reiteramos de que Rangers estaría presentando 3 novedades para el partido del próximo día lunes frente al conjunto de San Felipe en el Bicentenario. Iván Azócar Bernales perdería la titularidad, Tomás Gómez el sub-20, sub-21 en cancha, Iván Rosa lesionado con un esguince de rodilla grado 2 y Sebastián Acuña el defensa central. Ganarían de nuevo la camiseta el lateral derecho Kevin Vázquez, Lautaro Riasi y el rayo Ignacio Ibáñez. 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Me apunta don Mario Moya, saludo para él, de que don Franco Jiménez Lazo le dirigió un partido a Rangers y a San Felipe, pero fue el 17 de mayo del año 2025 y fue victoria del rojinegro por la cuenta de 2-0. Reiteramos que sería Cerda el portero, Kevin Vázquez, Claudio Cervetti, Lautaro Rigasi, Agustín Mora, los volantes, Alonso Rodríguez, Alejandro Márquez, el Rayo Ibáñez abierto por derecha, Damián González por izquierda, dejando en ofensiva a Junior Arias e Ignacio Mesías. A considerar, Rangers lleva 1.737 minutos con sub-20, sub-21 en cancha. Debe completar 1.890 minutos. Le faltan 153 minutos y quedan incluido el partido de mañana 360 minutos por disputar porque son 4 encuentros. Debía promediar 38 minutos por partido. Ojo, si mañana, el lunes, no se utiliza en ningún minuto al sub-20, sub-21, este promedio va a aumentar a 50 minutos para las últimas 3 fechas del campeonato, a saber, Santiago Wanderers, Cobreloa y el decisivo partido con Santa Cruz requerirían de un sub-20, sub-21 en cancha 50 minutos, lo que significa el primer tiempo más 5 minutos del complemento. A eso subiría, así que hasta por ahí no va a ser un buen negocio mañana no utilizar. Se me ocurre que en algún momento sería bueno, y ojalá se estén dando las circunstancias al partido, que pudiera sumar el chico Tomás Gómez. 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Vamos a escuchar, antes de estar ya continuando con los análisis de nuestro analista táctico Diego Moraga, Lautaro Rigazzi, el defensa central del equipo rojinegro, que estará de vuelta. ¿Cómo está el equipo para el partido decisivo del lunes, Lautaro?
19: No, de la mejor manera. Como bien decís, tuve dos partidos de suspensión y bueno, tuve casi un mes para prepararme de la mejor manera para este partido, si es que así el cuerpo técnico lo decide, y si no, desde donde me toque, aportar de la mejor manera.
18: Lautaro Rigazzi está de vuelta en equipo titular hasta el momento, el próximo lunes. 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Y la sensación de volver a la titularidad el próximo lunes, siendo el compañero de Claudio Cervetti, tras dos partidos de castigo, Lautaro Rigazzi.
19: Estando afuera, quizá uno está con esa desesperación un poco de querer ayudar al equipo desde adentro, pero bueno, nosotros todavía no sabemos cómo va a ser el equipo. Posiblemente en los próximos días ya el profe pare el equipo y ahí vamos a tener más claridad. Yo todavía no sé si me toca jugar o no, pero bueno, preparándome de la mejor manera para, como dije recién, sumar desde donde me toque.
18: Pierda cuidado que bajó Lautaro y va a estar ahí siendo el compañero de Claudio Cervetti. Don Diego Moraga, seguimos escuchándolo a usted con sus apuntes, sus análisis en la previa del partido Rangers San Felipe.
20: Oscar, yo creo que en un equipo mal conformado, donde no te sobra nada, en la presencia de tanto Lautaro Rigazzi como Claudio Cervetti se vuelven imprescindibles. Así que esperamos que no vuelvan a ser expulsados, a acumular tarjetas amarillas, cualquier tipo de suspensión que le impida estar en los partidos finales. Oscar, me parece que vamos a partir un poquito con un análisis más o menos rápido de lo que fue de Antofagasta Rangers. En cuanto a lo que no me gustó, creo que el primer remate de Rangers de Talca es al minuto 20 en ese partido. Un Rangers tremendamente impreciso. Nunca pudo solucionar la presión alta, el bloque alto en el que se paró Antofagasta, lo habíamos dicho. Ojo, con Antofagasta se para en un bloque bastante alto. Y Rangers nunca pudo superar esa barrera. Arias se vio tremendamente incómodo. Y más allá de que hubieron ciertas aproximaciones, no alcanzó. No alcanzó, y me parece que fue un partido bastante disputado en el primer tiempo, bastante táctico por lo demás. Pero, Oscar, volvemos a lo mismo. Rangers lleva dos partidos seguidos atacando con muy poco volumen ofensivo. A ratos atacaba solamente Mesías con Arias y Antofagasta estaba parado con cuatro atrás. Entonces, eso se tiene que cambiar. Tiene que haber sorpresa, tiene que haber volumen ofensivo. Rangers tiene que volver a ser ese equipo corto. Lo he visto en los dos partidos, un equipo tremendamente largo, una diferencia abismal y un espacio considerable entre la línea de contención y los dos delanteros. Está faltando ese jugador y ahora no va a estar Iván Rosas. ¿Quién va a ocupar esa función? Quiero saber yo. Porque no siempre podemos atacar por banda, porque si atacamos siempre por banda, nos van a doblar la banda y al final vamos a perder los duelos.
18: Bueno, pero ya tiene los insumos sobre la mesa, don Diego, para ver si se va a mejorar o no con los nombres y apellidos que están sonando en este minuto con intensidad respecto a la formación titular desde el medio campo, con Alonso Rodríguez, Alejandro Márquez, el Rayo Ibáñez y Damián González.
20: Me sigue faltando ese jugador que ya no está, claramente, y le pediría a Arias que se enganche un poquito más, a Mesías que esté un poquito más participativo del juego, Oscar, porque a ratos están demasiado náufragos. Y si el expediente va a ser lanzar centros, que esos centros sean precisos. Los partidos que Rangers ganó, Rangers fue preciso. Y ahora, sorprendentemente, la imprecisión y la toma de decisiones está siendo súper errónea. Y eso falta concentración. Y me parece que Antofagasta, más allá de ganarlo por fútbol y por táctica, lo gana por actitud, Oscar. Y eso es grave y es preocupante. Un equipo que no tiene la actitud necesaria para la primera B, es un equipo que no merece estar en la primera B. Y Rangers lleva dos partidos con muy mala actitud. Entonces, contra San Felipe, ese tiene que ser la asignatura pendiente. La actitud, que es un factor emocional que incide en el juego.
18: 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Ya estaremos con más análisis de Ringers en la voz de nuestro analista táctico Diego Muraca. 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Y luego también tendremos la palabra del capitán de San Felipe, el banana Cristian Suárez. Y por cierto, el análisis completísimo de Unión San Felipe, la voz de nuestro analista táctico Diego Moraga. Yo quisiera decir solamente dos o tres conceptos. Primero, que esté muy clarito Ivo Basay en la planificación del partido, que esté clarísimo respecto a que si tiene que modificar, mover piezas, hacer los relevos en el momento oportuno, ya sea por rendimiento futbolístico o por rendimiento físico, lo haga, que también vaya planteando, haciendo el plan de juego respecto a cómo se va presentando el partido, si en algún momento se requiere más volumen ofensivo, si que está muy cerrado San Felipe, si en algún momento se requiere solvencia defensiva como para cerrar un partido por la importancia del resultado, haga una y otra cosa, todo eso, en fin, le pido que tenga la absoluta claridad y esté muy claro sobre todo las decisiones que va a tomar, porque me ha quedado la sensación a mí, y la compartíamos con mucha gente, respecto a que ha tomado malas decisiones en algunos instantes, y eso ha encostado cosas realmente importantes. Don Diego, bueno, de acuerdo a esta formación que asoma entonces, ¿cómo están los rendimientos individuales de los elegidos por Basay para este compromiso de los 11 que le mencioné hace algún rato?
20: Oscar, brevemente, sumándome a tus palabras, creo que aquí no hay un cuerpo técnico, hay un entrenador de fútbol que toma todas las decisiones, y eso es lo grave. Y segundo, las decisiones que está tomando Basay son siempre posición por posición. Nunca varía el sistema ni el modelo de juego. Respecto de lo que me señalaba, los rendimientos individuales están muy bajos.
18: De los 11 que
20: están muy
18: que
20: bajos. Bueno, vamos uno por uno. Vamos. Cerda me parece que ha estado a la altura. Creo que tuvo intervenciones notables contra Antofagasta. Si no fuera por él,
18: resultado, más allá del debate, está bien garantizado.
20: Sí,
18: o
20: sí.
18: Juega Campestrini o juega.
20: Efectivamente.
18: Buen rendimiento.
20: Está en un muy buen nivel. Kevin Vázquez me parece que es importantísimo. No hay otro lateral derecho que esté de mejor nivel. Y antes de la lesión era buen jugador. Rigazzi con Cervetti creo que le han dado la solidez defensiva y la confianza.
18: Que
20: al
18: se perdió los últimos partidos por la ausencia de Lautaro.
20: Y curiosamente, los dos últimos partidos Rangel los perdió.
18: Vamos donde Mora.
20: Mora, atento a la espalda, creo que ese ha sido el talón de Aquiles de Rangers. Cuando Chico Mora pasa o el Chico Mora se cierra demasiado, queda un espacio a su espalda que los laterales contrarios y los extremos lo aprovechan muy bien. Cuando lanzan desde la diagonal, el Chico Mora queda siempre en desfase, entonces ahí tiene que estar atento un volante para poder ayudarlo.
18: Uy, llegamos al medio campo. Aquí sí que hay análisis. Uf. Rodríguez, Márquez, el Rayo por la derecha, el Bala por la izquierda.
20: Alonso.
18: No hay ni uno que sea un titiritero que fue pase filtrado.
20: Alonso ha bajado su nivel. Subió mucho su nivel los últimos partidos, pero los últimos dos no lo he visto a la altura. Márquez lo veo físicamente grueso. Lo veo tomando malas decisiones y tremendamente impreciso. Sí, no es su mejor versión.
18: Eso que dices tú de grueso se siente en el desgaste físico que tiene Márquez. Y por eso retrocedo un par de minutos a mis palabras de que Basay tiene que ver, evaluar en el momento y hacer las variantes necesarias desde lo físico y desde lo futbolístico.
20: Y este partido te va a exigir trajín, porque San Felipe es un equipo metedor.
18: Sí, aparte que te come 10 kilos más en las piernas con la tensión del resultado.
20: Efectivamente, la cancha.
18: El reloj, el público, el murmullo.
20: La presión.
18: Si no lo haces a los 25, si te va a 0-0 al entretiempo.
20: Todo eso juega y es un factor a considerar. Yo me imagino
18: a faltan los externos.
20: Sí, me imagino a Rodrigo un poquito más posicional y Marque un poquito más con libertad. Creo que el Rayo no ha estado en su nivel. Se le pide de repente llevar la pelota demasiado al Rayo, y el Rayo cuando es bueno es con la cancha abierta, al espacio. El Rayo requiere espacio para poder avanzar.
18: Y vuelve
20: avanzar
18: a ser titular porque no había sido
20: y titular. Y vuelve a ser titular, por eso te digo. Para mí el Rayo en su mejor versión es al espacio, no llevando la pelota. Porque cuando lleva la pelota se enreda, llega a la línea de fondo, no sabe qué hacer, se da la vuelta. No, el Rayo tiene que ser al espacio. Damián.
18: Ah, y aquí quiero ir porque este es el más cuestionado de todos respecto a que incluso no, me parece que no la pasa bien, porque le piden marcar, ir atrás, después atacar, no sé, está medio complicado el Bala.
20: El Bala también tuvo un alza en su rendimiento cuando se peló, cuando se dejó el pelo calvo, cuando se rapa. creo que todos coincidimos que anduvo mucho mejor, pero en la actualidad está tomando malas decisiones, llega mal en el retroceso, como tú bien dices, llega un momento en que ya el retroceso no le da, y ahí yo por eso yo decía el chico Tomás Gómez con Mora podría ser un poquito más
18: de... Otro de los que deja translucir y ante toda la vista, los ojos, de que está cansadísimo, sí, y no lo sacan.
20: Efectivamente.
18: El otro día costó un gol contra... ¿Contra? No, el otro, ¿no? También, en partido anterior, cuando se lo dieron por la raya contra Iquique.
20: Ah, contra Iquique, claro, el chico, el juvenil que quiere Colo-Colo.
18: Barrera, ¿no?
20: Barrera, sí. Efectivamente, Oscar, y no se pasa ni solo el Bala, hay que decirlo, discúlpenme que sea tan franco, pero el Bala no está ganando los duelos, no está lanzando buenos centros, no está tomando buenas decisiones. Y lo otro grave, Oscar, me parece que tanto Mora como el Bala González van los dos por fuera. Cuando un lateral pasa, o el Bala se cierra y va por dentro, o viceversa, el chico Mora pasa por el carril interior y el Bala pasa por el externo, pero si no se estorban. Y eso me parece que lo he visto ya muchas veces, y ahí debería haber un mejor entendimiento. Cuando ellos dos se entienden bien y se asocian, generan cosas interesantes. El Bala no ha estado a la altura, Oscar. Y bueno, qué decir de Arias, que se le mojó la pólvora, algo pasó en el 18, Oscar, en la fiesta patria, ¿qué pasó? Lo expusieron demasiado, la sí, firma de autógrafo lo desconcentró.
18: La publicidad también, sí.
20: La publicidad, se habrán enterado de los sueldos, no sé, o sea, algo pasa en la interna, me parece yo, de la cabeza de Arias, que no está tomando buenas decisiones. Contra Antofagasta, la lógica indicaba lanzarse una palomita. Por ejemplo, la lógica, claro, uno puede hablar de lógica, pero la toma de decisiones es importante. Y con Mesías no se están entendiendo. Cuando uno se recoge, el otro va al espacio. Eso tiene que ser así. Cuando uno se desmarca el apoyo, el otro va en ruptura. No los dos van al espacio o no los dos se enganchan, porque si no, Rangers pierde referencia ofensiva. Y eso lo habían entendido muy bien. Pero, por ejemplo, contra Iquique, vi a Junior Arias casi de extremo, cuando no es su mejor posición. Contra Antofagasta le pusieron dos volantes encima, tanto Cuadra como el otro Sepúlveda. Lo anularon a Arias. Arias no podía girar, no podía hacer su juego. Y lo otro lo vi blando, Oscar. Antes el Junior aguantaba la pelota. ¿Y para qué aguantar la pelota? Para que el equipo salga. Porque si no, si tú se la lanzas al delantero y el delantero no tiene ese segundo para aguantarla, cambias ataque por ataque, que es lo que le está pasando a Rangel últimamente.
18: Estamos en el análisis táctico con nuestro compañero de labores Diego Moraga. Rangel y San Felipe, un partido con historia porque hace 37 años y 8 meses estos dos equipos disputaban el título del ascenso ya con los pasajes sacados a la primera división. Hace 37 años y 8 meses los equipos de Rangel y Unión San Felipe disputaron el título en la competencia del ascenso llamada en ese entonces segunda división. Ambos equipos ya habían asegurado su ascenso a primera división al ganar sus respectivas zonas. San Felipe la zona norte, Rangers la zona sur. La base se establecía en que para dirimir al campeón de la categoría se jugaban partidos de ida y vuelta. 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El título quedó en poder de Rangers, que en la ida el 18 de enero de 1989 le ganó a San Felipe, ganó San Felipe de local por 4-2. Y en la vuelta se jugó el 21 de enero de 1989, ganó Rangers de Talca por 2-0 en el fiscal. Y por mayor cantidad de goles de visita se quedó con la Copa en la campaña que lideró como técnico Hugo Solís, que me traía recuerdo el otro día, porque Hugo Solís se retiró en el año 87 con un descenso de Rangers bien cuestionado contra la Unión Española, y se retiró y de inmediato como técnico logró el título y el ascenso con Rangers, lo que le podría pasar esta temporada al chupete Humberto Suazo,
20: claro.
18: Se retiró del fútbol activo Campañón. Y pasó de inmediato a la banca. 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El recuerdo de aquel 11 que inició el partido con San Felipe hace 38 años, Ricardo El Tano Biondi, Roberto Rosales, que en paz descanse, Marcos Rojas, el lateral derecho. Germán Pino, Jaime Matamala, el negro. Un saludo al cielo para él. Lindolfo Sepúlveda, Ricardo Moya, Pablo Prieto, que a propósito hoy lanzó en el Club Talca el libro el Capitán del Pueblo, Pablo Prieto. Hermen Navarro, el milico, Gabriel Geria y James Gray. Ese fue el 11 del equipo de Rangers de Talca. 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En cualquier minuto saltan a la cancha Curicó Unido, Santiago Wanderers en Valparaíso. 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Nos indica la hora en el Gigante, son las 2:53. No se mueve nuestra sintonía. Vamos a escuchar al capitán de San Felipe, al Banana, quien da cuenta de cómo les llegó el cambio de técnico, qué significa jugar casi con estadio lleno, y junto a ello vamos a tener el análisis completo. ¿Qué cosas estaría cambiando Esteban Carvajal de lo que hacía Juan José Lubera, la voz de nuestro analista táctico Diego Moraga? Ya volvemos.
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2: Se está cumpliendo el primer minuto de juego en Valparaíso, Estadio Elías Figueroa Brander, 0 para Santiago Wander, 0 para el equipo de Provincial Curicó Unido. Nos metemos en el rival de Rangers, Unión San Felipe, que lo va a enfrentar el próximo lunes a contar de las 15 horas en el Bicentenario Iván Azócar Bernales, y que lo derrotó San Felipe en la primera rueda al rojinegro por 2-1. Escuchamos a su capitán, al banana Cristian Suárez, defensa central, para también darle algunos insumos a nuestro analista táctico Diego Moraga, quien va a analizar en profundidad al equipo del Valle de la Aconcagua. Situación complicada, sin duda alguna, banana Suárez, en la que vive Unión San Felipe.
3: Realmente todo es complicado, situación complicada en la que estamos, en la que nos encontramos. Creo que las cosas no han salido como todos hemos querido, si bien le llevamos varios partidos que tampoco se ha convertido en gol. Los rivales también han venido acá a nuestra casa y no han terminado ganando. Es difícil la situación, pero seguimos confiando. Se sigue confiando en el grupo, en el nuevo cuerpo técnico que asume esta semana. Hemos trabajado de la mejor forma posible, así que nada. Esperando de tener un buen resultado el día lunes, sabemos que va a ser difícil, que es una final, que vamos a jugar con Rangers contra el último y estamos a 4 puntos, así que trataremos de tomar el partido como se debe, como una final. Ya no tenemos margen de error, así que esperemos hacer un buen compromiso y traernos los 3 puntos.
2: El banana Cristian Suárez, el capitán defensa central del equipo de San Felipe, dice: es una final, trataremos de tomarla como de esa manera y no hay margen de error. Y aquí también se refiere el banana Suárez al cambio de técnico, a la salida de Juan José Lubera y a la llegada de Esteban Carvajal.
3: Bien, creo que viene haciendo las cosas bastante bien en proyección donde él estaba, y acá también se nota que ya aprendido mucho, el manejo de grupo, creo que eso también es importante, el manejo de grupo, y siempre, bueno, siempre bueno también un cambio, no es por hacer responsable a Juan en lo que pasó, en los resultados que tuvimos, pero creo que también era necesario para los jugadores quizás tener este cambio. Estamos a tiempo, estamos a 4 fechas que termina el campeonato, así que nada, le deseamos el mayor de los éxitos. Creo que somos nosotros también los que salimos al campo de juego y los que jugamos. Así que obviamente respaldar eso, respaldar el trabajo que ellos vienen haciendo, tanto Esteban, tanto como Marinelli. Así que bueno, trataremos, como te dije, de dar lo mejor el día lunes, de salir a ganar ese partido. Es una final y bueno, como te dije, tenemos que tratar de tomarlo como tal.
2: La última del Banana tiene que ver con que va a significar algo jugar con estadio lleno en contra Banana el próximo lunes, o puede ser también un aliciente para ustedes.
3: No, bien, o sea, hablarle, decirle que obviamente motivante, te motiva a jugar con tanta gente, más con gente del equipo rival, es lindo, más si obviamente vas y le hacía un buen partido, le terminé ganando, así. Eso, más que nada, que jueguen tranquilo, que disfruten en el momento, obviamente que disfruten, pero con responsabilidad. Así que bueno, trataremos de ir, de amargarle esa fiesta que ellos también tienen, porque la verdad es que creo que también van a tener mucha gente, así que nosotros tratando de hacer nuestro partido, tratando de manejar los tiempos, los momentos del partido que tengamos, y tratando de poder aprovechar esa oportunidad que nos creamos, sea una o dos, tratar de aprovecharla y traernos esos tres puntos, y si podemos mantener esa diferencia de cuatro, trataremos de traernos algo de Talca.
2: El Banana entonces es una final, vamos a asumirla de esa manera. Siempre es bueno un cambio técnico, un cambio necesario para los jugadores en la salida de Lubera, dice el Banana. Y lo último, dice sí, estadio lleno, hay que disfrutar el partido. En una de esas le hacemos un buen partido, o sacamos el triunfo o nos llevamos el empate para mantener los cuatro puntos de distancia. Don Diego, como primer punto de análisis, las declaraciones de un hombre experimentado, recorrido en el fútbol, como es el Banana Suárez.
4: Bueno, me parece, Oscar, que responde a la lógica. Creo que cuando no se están dando los resultados, la lógica indica tomar decisiones. Más allá de la declaración pública que hizo su presidente, sacar a Lubera me parece que era lo que había que hacer. Carvajal ya conoce al grupo, algunos, por supuesto. No le fue tan mal, digamos, por lo menos le ganó a Rangers el partido que tenía que ganar. Y estiró la diferencia. Esos puntos hoy día le permiten a San Felipe estar a cuatro puntos de Rangers, de lo contrario sería distinto. Y me parece que Carvajal es un jugador que tiene amplio recorrido, que, como dice el Banana, ha aprendido el manejo de grupo, que en este tipo de instancias es muy muy importante el mensaje que llega, Oscar, porque a esta altura ya lo futbolístico, lo táctico, lo técnico pasa muchas veces a segundo plano. Lo importante es cómo tú enfrentas el momento, con qué herramientas emocionales y cómo te motiva tu entrenador. O sea, la arenga tiene que ser desde el corazón, y Esteban Carvajal conoce San Felipe. Jugó en San Felipe y yo creo que ahí hay que apuntar. O sea, ¿cómo te llega el mensaje? Yo creo que San Felipe va a ser un partido bastante inteligente, lo dijo, vamos a tener dos o tres, y San Felipe se crea ocasiones, muchas, pero no concreta, porque no tiene jugadores que concreten.
2: Te quiero preguntar ahora, desde la diferencia del plan de juego y lo táctico, ¿cómo jugaba Lubera y cómo ha jugado Esteban Carvajal? Porque tú hiciste además un ejercicio súper interesante, que te fuiste a analizar los partidos que había dirigido en el primer interinato Esteban Carvajal.
4: Claro, porque en
2: ¿qué diferencias hay entre uno y otro?
4: En definitiva, cuando no hay mucho para poder analizar, uno tiene que ver de dónde busca. Y claro, en la búsqueda, tú bien lo dices, analizamos a Lubera y analizamos a Carvajal. La primera diferencia es que Lubera, entendiendo que había urgencia de puntos, cambió su sistema que lo caracteriza. Empezó a jugar 4-4-2 con un 4-4-2 en rombo, 4-3-1-2 prácticamente, donde el enlace era Gonzalo Jara, el jugador más técnico que tiene San Felipe, y con dos delanteros. A diferencia de lo que hace Carvajal, que Carvajal partió su interinato y los tres partidos los jugó ya sea 4-3-3 o 4-2-3-1. La diferencia del 4-3-3 con el 4-2-3-1 es la profundidad de los que van por fuera.
5: Yeah.
4: Si el juego pide que esos dos sean delanteros, juegan de extremo, de lo contrario juegan con un poquito más retrasados como volante.
2: ¿Qué jugadores eran titulares en la época de Carvajal y que después no eran tan titulares en la época de Lubera? Yo por acá tengo a Byron Guajardo,
4: Axel León,
2: Benjamín Aravena,
4: Nicolás Brun, Sí, efectivamente esos son los nombres y que con Lubera no tuvieron tantos minutos. No. Por ejemplo, la dupla de delanteros que ocupaba
2: de hecho,
4: Lubera...
2: Perdón, no jugaba Jara con...
4: No jugaba, era banca.
2: Ya. Porque... ¿La dupla de delanteros tú me decías ahora?
4: Sí, la dupla de delanteros era Patricio Muñoz con Agustín Fontana.
2: Ya, y si me voy al último partido yo y encuentro al Pato Muñoz de titular y Fontana sí también. ¿Sí?
4: Eso eran los de Lubera.
2: Ah, los de Lubera, perdón.
4: Claro, esos eran los de Lubera. El trío de delanteros que ocupaba Carvajal eran Nicolás Brun por izquierda, Agustín Fontana se repite, de 9, y por derecha Benjamín Aravena.
2: El Benjamín Aravena, que el otro día ingresó en el minuto 58 por Fontana.
4: Y por lo mismo, haciendo un poquito de fútbol ficción, aquí hay que tomar una decisión. Cuando tú estás peleando el descenso, tienes que arroparte un poco. Y en esa búsqueda, cuando uno recién asume un equipo, ya sea amateur o profesional, lo que se recomienda siempre es partir con un 4-4-2 lineal, porque te permite ser equilibrado, y te permite ser un equipo que juega la transición. O sea, no tocas mucho. Pero si quieres ponerte un poco más creativo y confías en que vas a tener el tiempo para poder trabajarlo, puedes repetir lo que venías haciendo y jugar con un 4-3-3. Entonces, ahí está la diferencia que podemos encontrar. Con Lubera, Oscar, San Felipe era un equipo aguerrido que se creaba ocasiones de gol, pero cambiaba ataque por ataque. No tenía medio campo. No tenía medio campo. La pelota no pasaba por el medio. Y esa es la principal diferencia. Carvajal busca un poquito más de juego, dar un poquito más de toque. Y cuando no tiene línea de pase, lanzar largo a las espaldas de los centrales y de los laterales con los dos extremos abiertos. Y ahí me parece que está la principal diferencia. Uno era un poquito más directo, cambiar ataque por ataque, y el otro un poquito más posicional.
2: Claro, entonces con Lubera, la última delantera fue Agustín Fontana con el Pato Muñoz, y con Carvajal en su momento jugaba Brun, Fontana y Aravena.
4: Aravena,
2: sí. Efectivamente. Debiese ser Byron Guajardo.
4: Es central.
2: Byron Guajardo, estoy bien, sí. Que incluso era titular con Carvajal.
4: Efectivamente.
2: El reemplazante de Valentín Perales haciendo la dupla con quien escuchábamos en las cuñas con Cristian el Banana Suárez, ¿no?
4: Esa es la lógica.
2: Ahí
4: sí.
2: Está más clarito la decisión.
4: Esa, ¿no?, es la lógica. Y los laterales, me parece que deberían repetirse Diego Pereira, Valentín Sánchez, que son dos laterales, Oscar, que tienen muchos ripios defensivos, que no ganan duelos por banda, que no andan bien en la marca, y ahí me parece que el Rayo Báñez y el Bala González, adelantándonos un poquito,
2: ya,
4: podrían plantearle duelos interesantes, ganarle la línea de fondo, porque, por ejemplo, en el último partido que juega San Felipe, le ganaron bastante la línea de fondo al cuadro Aconcagüino y generó el desequilibrio de Iquique.
2: En el medio campo está entonces seguro que va a jugar Luis García, Norberto Palmieri, y la duda está si ratifica Carvajal al chico Gonzalo Jara o bien apuesta por Axel León, porque León jugaba con él.
4: Efectivamente, o podría ser Palmieri, León y Jara.
2: Ya.
4: Podría ser. Palmieri es un...
2: Y sacar a Brian González, que jugó el último partido.
4: Efectivamente. Para mí Palmieri es titular.
2: Debería ser el mismo 4-4-2 de Lubera.
4: Efectivamente. Yo a eso apuesto, que sería lo que un entrenador interino lo haría. Ahora, Palmieri, Oscar, volante de contención rústico, más de marca que León, que es un poquito más mixto y que tiene un poquito más de juego.
2: Ok, ahí está completo análisis de Unión San Felipe. 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Nos indica la hora en el Gigante, 3 de la tarde, 15 minutos. Ya volvemos.
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4: Eliminatorias regionales a nivel de selecciones de ANFA, clasificatorio a los campeonatos nacionales, categoría juvenil y todo competidor adulto, semifinales, partido de ida. Hoy sábado ya están jugando en juveniles desde las 2:30 en la cancha del Estadio Municipal Longaví con Agua Negra de Curicó. Hoy sábado a las 5, Estadio Enrique Don Miller en Constitución, en el local Constitución con Lontué. Partido de ida, semifinales, selecciones juveniles. Selecciones adultas, partido de ida, semifinales, hoy en la cancha nacional del Municipal de Linares. Sábado a las 5, Linares Longaví, en el Municipal de Teno a las 5, Teno con Chanco. Partido de ida, campeonato eliminatorio, campeonato Copa de Campeones Regional ANFA, fútbol senior 45 años, partido de vuelta de la segunda fase, equipos talquinos. Domingo en la cancha del Atlético Comercio, 15:30, Belgrano con Miramar de Chanco. 3-2 ganó Belgrano en la ida. 17:00, Atlético Comercio, el campeón vigente, contra Copihue de Chanco. 4-0 ganó Comercio en la ida. Domingo, cancha Brilla el Sol en Talca, jornada doble. 16:00, Deportivo Oriente, Unión Cobra de la Zabala Bravo de Linares. Ganó el Oriente 1-0 de visita. 18:00, San Martín Boy, Oscar Bonilla. Ganó el Bonilla, el equipo de la Zabala Bravo de Linares, por 1-0 en la ida. Domingo, cancha 21 de mayo, 4:00, 21 de mayo con San Raúl de Longaví. Ganó en la ida el equipo de 21 de mayo de Talca por 3-0. 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Tenemos una lamentable noticia que comunicar. Nos ha llamado gente del Club Deportivo Unión Independencia, dándonos a conocer el sensible fallecimiento de la señora Marlene Contador, que es la señora esposa de Leopoldo Elval Yáñez, un jugador dirigente identificado con el Club Deportivo Unión Independencia. Nuestras condolencias para Leopoldo Yáñez y toda su familia, para el Club Deportivo Unión Independencia, por el sensible fallecimiento de la señora esposa de Leopoldo Yáñez, la señora Marlene Contador. La están velando en la población de Independencia, Caupolicán, en su domicilio. 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Ayer terminó la versión número 21, el campeonato del fútbol infantil escolar, Copa Productos Fernández, PF Alimentos, en la sede de Talca, campeón categoría sub 10, el Colegio La Rasta, que le ganó la final por 2-1 al Colegio Inglés, y campeón en la categoría sub 12, el Colegio Inglés, que se cobró revancha, empató 3-3 con el campeón vigente, el Colegio San Esteban, y le ganó lanzamientos penales. Así que culminó ayer esta jornada. Don Diego, como siempre, un placer. Sigue la espera para el partido del lunes. No se va a jugar el fin de semana, se va a jugar el lunes a las 3 de la tarde. Y Dios mediante, nos encontramos ahí en la transmisión del Gigante desde la 1:30 de la tarde.
5: Un placer, Oscar. Sigue como en siempre. Nomás para sí, el partido del lunes. La ansiedad, olvídate, de todo el pueblo rojinegro, en lo que hacer una verdadera final. Así que gracias por la sintonía. Saludos a todos.
4: Por supuesto, muchas gracias para todos quienes están en la sintonía del Gigante. Atención, porque la Liga de Ascenso tiene un resultado definitivo. Fue triunfo del visitante Recoleta 1, Magallanes 2. Y están jugándose 25 minutos del primer tiempo en Valparaíso. Resultado parcial, Santiago Wanderers 1, Curicó Unido 0. Será hasta el lunes, don Víctor Avendaño, en la sala de sonido. Buenas tardes.
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0: Radio Mágica le indica la hora.
1: 4:00 p.m. en punto.
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0: Radio Mágica le indica la hora.
1: 4:30 p.m.
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0: Radio Mágica le indica la hora.
1: 5:31 PM.
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0: Radio Mágica le indica la hora.
1: 6:32.
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0: Radio Mágica le indica la hora.
1: 7:00 p.m. Un minuto.
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0: Radio Mágica le indica la hora.
1: 7:29 p.m.
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1: 8:02 p.m.
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0: Radio Mágica le indica la hora.
1: 8 de la tarde, 30 minutos.
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0: Radio Mágica le indica la hora.
1: 21 horas en punto.
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